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un saludo cordial como cada semana a todos ustedes, hermanos, hermanas, en este tiempo de reflexión sobre la palabra cada semana, que nos prepara también para participar en la Eucaristía de cada domingo, que nos ayuda a entender mejor la palabra con un poco de oración contemplativa, de lección divina, como dicen ahora, de lectura meditada y contemplativa de la palabra. Estamos ahora en estos domingos siguiendo aún el Evangelio de San Mateo. Como hemos dicho algunas veces, presenta a Jesús como el nuevo Moisés, el nuevo legislador en el pueblo de Dios, y por lo tanto también le atribuye o arregla todas las enseñanzas de Jesús en 5 discursos, como fueron los que hizo Moisés según la tradición antigua. Y hay un discurso que es en el que estamos ahora, titulado Discurso Parabólico. ¿Por qué? Porque pues Jesús durante su vida dijo muchas parábolas, y muchas de esas enseñanzas son muy originales de él. Son textos, son modos de enseñar que reflejan muy bien su personalidad, su talante pedagógico, podemos decir. Jesús enseñaba con parábolas, eso es algo que está muy claro en los evangelios. Por supuesto que no hizo un solo discurso con todas las parábolas que se le vinieron a la mente. No, Jesús iba enseñando a lo largo de sus caminatas y de sus encuentros con la gente, con parábolas. Sin embargo, pues aquellas parábolas se mantuvieron en la tradición oral de la comunidad, fueron transmitiéndolas unos a otros, y unos cuantos años después, en el caso de San Mateo, tal vez unos 40 o 50 años después, fueron escritas, y San Mateo las colocó todas juntas en un mismo discurso, el discurso de las parábolas. Y por eso es que nos encontramos con parábolas que tal vez tienen enfoques diferentes, parábolas diferentes que no necesariamente casan una con otra, así como en el texto largo del Evangelio que se lee en este domingo, en el cual pues predomina la parábola del trigo y la cizaña, pero están también la del grano de mostaza, está también la parábola de la levadura, otras pequeñas parábolas que pues no necesariamente tienen que ver con la primera o no necesariamente tienen la misma enseñanza las tres, y por eso es más conveniente centrarse en una y sacarle el jugo a esas parábolas, porque precisamente eso es lo que quiere una parábola. Incluso podemos ver, como les diré, que dentro del texto largo de San Mateo se incluye una explicación de la parábola. Y hay algunos estudiosos de la Sagrada Escritura que dicen que esa explicación de la parábola pues no procede exactamente, literalmente hablando, del mismo Jesús, sino que fue una explicación que se hizo en la comunidad cristiana para ayudar a la gente a entenderla mejor, para aplicar la parábola a circunstancias concretas que la comunidad vivía en aquel momento. Por eso les he dicho que primero las parábolas fueron tradición oral, se fueron transmitiendo oralmente de una generación a otra de cristianos durante 40, 30, 50 años, y después pues fueron puestas por escrito. Y en el ponerlas por escrito también se les agregaron a las parábolas algunos elementos. Era la manera de escribir, era la manera de recopilar información hace 21 siglos. Hoy es muy diferente. Hoy se graban las cosas con un celular, con un micrófono, con un equipo. Y todo eso ya está ahí tal como se dijo exactamente en el primer momento y donde sucedió. Cosa que no sucedía hace 21 siglos. Había una tradición oral y había también después una transmisión de esos datos cuando se ponían por escrito, en donde se agregaban otras cosas, en donde se modificaba un poco la
noticia o la enseñanza original. Sin embargo, cuando vemos las parábolas, estamos ante enseñanzas propias del mismo Señor Jesús. Recordemos que Jesús se acercaba a la gente sencilla, a la gente del campo. Eran sus primeros destinatarios y por lo tanto, él usaba los ejemplos que aquella gente entendía bien. Y así como hace 8 días se hablaba también de la siembra, de las semillas, del crecimiento, del proceso de cuidado de la tierra, etc., hoy también se habla de una mala hierba, podríamos decir, que crece juntamente con el trigo. Y todo eso lo entendía bien la gente, porque todos eran campesinos en la zona de Galilea, o era gente que tenía rebaños, era gente que trabajaba en el campo, o que eran también obreros, como el mismo Jesús había sido con su padre José en la carpintería y en la construcción. De manera que él sabe dirigirse a la gente sencilla con palabras y con ejemplos. No hacía una reflexión legalista como hacían las autoridades judías en ese tiempo. No hacía una reflexión filosófica como hacían los filósofos en Grecia en aquellos tiempos también. No hacía unas grandes exposiciones con una serie de términos complicados, sino hablaba a la gente de la vida de cada día. Y las parábolas son eso, son ejemplos tomados de la vida que la gente entiende, pero que dan oportunidad también para pensar en algo más. Una parábola sugiere algo y crea en la persona, según el oyente y según sus circunstancias, reacciones diferentes. Y por eso les digo que cuando San Mateo, pues también nos transmite una explicación de la parábola, es una explicación para aquel momento, para aquella comunidad cristiana que nos enseña eso. Una parábola debe aplicarse también a la vida, pero primero hemos de fijarnos en qué es lo que dice la parábola y qué me dice a mí, que es el que escucha esa palabra de Jesús en este momento de mi historia personal.

Así pues, la parábola del trigo y la cizaña se refiere principalmente a la problemática del bien y del mal que están juntos en el mundo y que a lo largo de la historia la humanidad ha tratado de explicarse de dónde viene el mal, por qué existe el mal. Y hay quienes incluso se preguntan ¿y por qué Dios permite el mal? ¿O por qué Dios no hace nada ante el mal? ¿Es que no puede? ¿Es que no es todopoderoso? El mal siempre ha hecho un interrogante a los seres humanos, a los filósofos y en particular a la gente que cree en Dios. Porque dice, ¿cómo es esto compatible con nuestra fe y con el Dios en el que creemos? Y por eso, la parábola del trigo y la cizaña nos remite a esa dificultad. Primero, nos ayuda a constatar que así como en los campos, así como en cualquier lugar donde se siembra algo, siempre hay trigo o siempre hay el maíz o siempre hay el frijol, a la vez que hay malas hierbas, otras hierbas que crecen allí. Algunas sirven porque algunas son incluso medicinales, pero otras hacen daño, tienen raíces fuertes, hacen daño a las otras raíces de las plantas que nos van a servir. Y podemos decir que eso está como inscrito en la naturaleza. En la naturaleza ha habido desde sus inicios lo que se llama en la ciencia la evolución de las especies. Y las especies luchan para sobrevivir y van sobreviviendo a lo largo de la historia las especies más fuertes. Eso es lo que nos dice la ciencia que ha investigado pues el desarrollo de las plantas, de los animales y de la misma humanidad a lo largo de miles, de cientos de miles de años que tiene el proceso de crecimiento de todo el mundo creado. Hay una lucha por la sobrevivencia y eso ha siempre prevalecido. El más fuerte prevalece y a veces de hecho las malas hierbas u otras hierbas no útiles para la alimentación o eso, han prevalecido y han arruinado cosechas. Y todavía sucede eso. Y eso es algo, podemos decir, natural. No es que uno deba decir en primer lugar, ah, eso viene del diablo. Ustedes me dirán, pero ahí está la explicación. Era la explicación que se daba antiguamente también. El mal, pues ¿de dónde viene? Viene de el maligno, del diablo que sembró esa cizaña, y así lo dice la misma palabra de Dios. Sin embargo, cuando lo vemos frente a nuestra mentalidad de hoy, que decimos, bueno, pues hay cosas que no hay que atribuir directamente al maligno, al demonio, sino que son parte de la naturaleza. La naturaleza lucha, las especies luchan por la sobrevivencia, y así los animales a veces también destruyen a otra especie, o hay animales que son depredadores y entonces acaban con otra especie. A veces eso sirve para mantener el equilibrio, para que una especie no se reproduzca de manera muy exagerada y pues aquello arruine el equilibrio de la naturaleza. Los pájaros se comen a los pequeños insectos. Los animales roedores se comen a otros. Los animales depredadores también buscan presas animales. Los animales comen las hierbas y las plantas. Las cabras, si usted las deja libres, le van a comer la cosecha y el maíz porque lo que les importa es sobrevivir. Esa es una ley de la naturaleza. Dios ha creado así las cosas porque están sujetas a un desarrollo y a un progreso. Eso pues, en primer lugar, es lo que nos enseña la parábola del trigo y la cizaña. Hay cosas que están en la naturaleza, están en los seres vivos. Esa lucha por la sobrevivencia que está dentro de la naturaleza y no hay que decir, bueno, eso es bueno, eso es malo. Es mala la mala hierba porque no nos ayuda. Pero por otra parte, es simplemente una hierba que está buscando sobrevivir y que entonces se come a otra hierba. Ven ustedes, es otro modo de ver también esa situación de por qué lo que a nosotros nos parece mal, pues simplemente no es que sea malo, es que
aunque haga daño, está sobreviviendo, está respondiendo a una ley de la naturaleza. Bien, cuando vamos al ser humano, la cosa puede complicarse un poco. ¿Por qué? Porque pues el ser humano, por una parte, está también sujeto a esa ley de la naturaleza y de la sobrevivencia. Pero el ser humano ha descubierto que su vida no es solo sobrevivir por encima de los demás y de otras especies, sino su finalidad también es la solidaridad, el encuentro con los otros, podemos decir, la armonía con otras especies, sin necesidad simplemente de sobrevivir y de destruir a otras especies. El ser humano comenzó con esa misma dinámica. Las sociedades más primitivas de seres humanos, pues, estaban en lucha, en pleito, y mataban a otros seres humanos simplemente porque tenían que sobrevivir. Era la ley de la naturaleza. Poco a poco, el ser humano fue entendiendo, también con la ayuda de su propia evolución y de los valores hermosos y buenos que Dios puso también en el ser humano, fue descubriendo que su finalidad no era simplemente la sobrevivencia sobre otras especies, sino que tenía otra finalidad. Y eso es muy interesante. Aún en nuestros días nosotros vemos cómo el ser humano, con tal de sobrevivir, pero no solo de sobrevivir, sino de acumular y de vivir de una manera holgada y riquísima, destruye la naturaleza de manera irracional. Eso no está bien. El ser humano ha de saber guardar el equilibrio de la naturaleza y ha de saber que vive en relación con todo lo demás, con respecto a todo el mundo, está llamado a vivir en armonía, en primer lugar con los otros seres humanos, con otras razas, culturas, lenguas y naciones. Pero el ser humano está llamado también a vivir en armonía con el mundo creado, con las plantas y los animales, con la madre tierra, con los minerales. ¿Por qué? Porque es parte de todo este mundo y está llamado a guardar el equilibrio, a mantener el equilibrio. En eso se diferencia del mundo animal y del mundo vegetal, en los que prevalece la ley del más fuerte, la ley de la sobrevivencia, la ley de la evolución. A veces nosotros también podemos dejarnos llevar por esa ley de la sobrevivencia por encima de los otros. Y entonces matar, destruir, aprovechar, explotar a los otros y también a la naturaleza, ya con un afán no solo de sobrevivencia, sino con un afán de ser más fuerte y ser más poderoso que los otros. Es por eso también que es importante reflexionar el origen de este mal, pues como algo que implica un desequilibrio en las mismas leyes de la naturaleza que Dios ha puesto.

una cosa muy clara, pues, que nos está enseñando esta parábola del trigo y la cizaña, es que esta presencia de lo que nosotros llamamos bien y mal está en la naturaleza y está en nuestros corazones también, y es parte de la creación. La creación no es un sistema, podemos decir, perfecto. Perfecto es solo Dios, el Creador. Pero la creación es también un sistema imperfecto, un sistema en evolución, un sistema porque todo está relacionado, pero en el que también nosotros tenemos la misión de guardar el equilibrio, la misión de mantener estable este equilibrio que Dios ha querido. Es nuestra tarea. Dios no ha creado un juguete perfecto con el cual Él juega, por decir así, y entonces todo lo hace funcionar bien. Él, no, Él ha creado algo, y esta creación, por la propia naturaleza de lo que es creado, es imperfecto. Está sujeto a desarrollarse, está sujeto a mejorar. Y ahí es donde nosotros encontramos cosas que están mal, que rompen el equilibrio. Ya sea porque obedecen simplemente a la ley del más fuerte, a la ley de la evolución de las especies. O ya sea también por maldad, eso sí, en el ser humano, que se deja llevar por el ideal del acaparamiento, por el ideal del poder sobre los demás, en vez de dejarse llevar por el ideal que ha puesto Dios en su corazón también, de buscar el bien, de buscar el bien común, de buscar el equilibrio con los seres humanos y con el mundo creado. Es muy importante pensar también no solo entonces en estas hierbas que fastidian o en las especies que fastidian, sino es necesario también pensar en lo hermoso y bueno que hay en el corazón del ser humano. Dios ha sembrado en nuestro corazón el bien. Eso decían las parábolas de hace 8 días. Lo que Dios siembra es siempre bueno. Lo que Dios ha puesto en nuestros corazones tiende siempre al crecimiento y al bien, y no hacia el mal. Pero también en nuestros corazones hay esa tendencia a dominar, a destruir, al egoísmo. Eso también está presente en el corazón del ser humano, porque somos criaturas. Y eso nos da la oportunidad de reconocer que no somos perfectos. En primer lugar, somos criaturas. Perfecto es solo Dios. Bueno, totalmente, es solo Dios. Y eso nos da la oportunidad de pensar que tenemos una responsabilidad para ser co-creadores, para ser colaboradores de Dios en una evolución más correcta de nuestras sociedades humanas y también de nuestra relación con el mundo, con la tierra, con los animales, con el mundo mineral, etcétera, etcétera. La parábola del trigo y la cizaña nos enseña, pues, principalmente en esta línea. Y vamos a centrarnos en lo que nos dice la parábola de Jesús como tal. A eso hay que buscarle una explicación. Yo estoy dando ahora una explicación. Así como San Mateo la dio a aquella primera comunidad cristiana y les dijo, no, hay que esperar hasta el fin de los tiempos para distinguir esto y aquello. Esa era la inquietud de aquel momento, y hoy pues puede ser que tengamos otros interrogantes frente al bien y el mal, frente a la presencia del mal en la humanidad, en la iglesia, en la religión. También existe el mal en todas partes, en la familia y sobre todo en el corazón del ser humano, en donde hay una vez es una lucha entre estas tendencias de nuestra propia naturaleza, porque somos seres humanos, creados, criaturas imperfectas, y por otra parte porque somos hijos de Dios y somos una tierra en la que Dios ha sembrado semillas buenas, la vida, el deseo de la perfección y de la comunión y de la armonía con los demás. Una parábola, por lo tanto, muy hermosa, que nos habla también de esperar y de tener paciencia. A veces uno se impacienta frente a la presencia de lo que le molesta. Y no le estoy llamando el mal, sino estoy llamándole de lo que le molesta en la propia vida. Y se vuelve impaciente con los demás, con los errores, con las limitaciones de los demás. Y no ve incluso sus propias limitaciones, solo ve las de los otros.
y se vuelve impaciente. Y entonces juzga, hace daño, condena, excluye a aquel que nos parece molesto. La parábola del trigo y la cizaña, en la cual hay una invitación a esperar hasta la siega, hasta la cosecha final, pues es también una invitación muy fuerte de Jesús a la paciencia, pero no solamente a una paciencia que va a tolerar, pues esto está mal, no, una paciencia que va tratando de lograr la armonía sin destruir. Desafortunadamente, a lo largo de nuestra historia personal, no siempre hemos tenido esa paciencia. Desafortunadamente, nuestra misma Iglesia, a lo largo de 21 siglos de historia, no siempre ha tenido esa paciencia y muchas veces ha condenado a otros que no estaban de acuerdo con su doctrina o con su modo de ver las cosas en un momento de la historia. Ha condenado, y hay casos muy tristes de la historia de la Iglesia, como también en la historia de la religión judía y en la historia de otras religiones, cuando nos volvemos intolerantes, cuando nos volvemos jueces de los demás, que condenamos y excluimos a los demás. Esta enseñanza de Jesús es para decirnos, mire, hay algo que molesta, pero también al fin y al cabo tendrá su función para hacernos pensar, para mejorar, y hay que tener paciencia. Así pues son las enseñanzas de esta pequeña parábola de Jesús, unas pocas palabras que dijo él, pero que seguramente hicieron pensar a mucha gente en aquel primer momento, que han hecho pensar a mucha gente a lo largo de la historia y que hoy nos hacen pensar también a nosotros y nos cuestionan y nos ayudan a avanzar con paciencia en el camino de la vida. La paciencia es también una virtud cristiana. Yo siempre pienso en Santa Teresa de Jesús, en aquel bonito poema, nada te turbe, nada te espanta, porque también dice, la paciencia todo lo alcanza. Ser pacientes con los otros, ser pacientes con la naturaleza, ser pacientes y no querer imponer a veces. Queriendo hacer bien, se hace daño, se destruye, se excluye, se pierde el equilibrio. No hay duda, pues, que es una parábola muy bella que va a uno de los puntos y de los interrogantes que se hacen los cristianos y que se hacen los seres humanos durante toda la vida. ¿De dónde viene el bien? ¿De dónde viene el mal? Ojalá que esta reflexión les ayude a ustedes también a ver de nuevo este texto, a pensarlo y a orar con él en la presencia del Señor. Hasta la próxima. Gracias por su atención.

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1: 18:30.
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Definir la oración como un método, un lugar o un momento puede ser muy limitado. Dios conoce todos tus pensamientos, palabras o acciones. Así que haz de tu vida una oración y usa las palabras cuando sea necesario, como dijo San Francisco de Asís.

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1: 18 horas con 49 minutos.
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4: 19 horas con un minuto.
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Las distracciones y las tareas diarias pueden llegar a invadir nuestro momento de oración. No te sientas frustrado. Aparta enseguida esas intrusiones y concéntrate en escuchar solo a Dios. Con un corazón orante estarás mejor preparado para salir al encuentro del mundo.

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1: 19 horas con 19 minutos.
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No pienses que la única forma de hablar con Dios es la oración. Escuchar lo que Dios comunica a nuestro corazón es aún más importante. Aprende a rezar en silencio para escuchar lo que Dios tiene que decirte.

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2: 19:42.
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Los recuerdos pueden ayudarte a conectar de nuevo. Recuerda tu primera relación con Dios de la misma manera que tu pareja y tú recuerdan la emoción de sus primeras citas. La alegría que sentiste entonces está aún dentro de ti. Pídele a Dios que te ayude a recobrarla y a edificar sobre ella.

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1: 19:59.
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1: Veinte horas con 10 minutos.
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a pesar de tu vacío interior, te sigues mostrando alegre y amable, agradas mucho más a Dios, porque lo que te motiva es la voluntad de Dios

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0: 20 horas con 19 minutos.
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A veces ponemos demasiado énfasis en nuestros propios esfuerzos. Relájate. Ten paciencia y ten siempre presente que la oración no es un regalo que le hacemos nosotros a Dios, sino un regalo que Dios nos da a nosotros. Espera y deja que Dios haga el trabajo.

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1: 20 horas con 40 minutos.
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1: Veinte horas con 52 minutos.
2: ¿Cómo superar el vacío espiritual?

Incluso las personas que dedican toda su vida a la oración, los monjes, por ejemplo, atraviesan periodos secos o vacíos en sus vidas. Muchos santos llegaron a serlo no porque se sintieran santos en la oración, sino porque alcanzaron la santidad por medio de la oración. Así que estás en buena compañía.

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2: 21 horas en punto.
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Dios habla con nosotros de muchas maneras. Intenta aprovechar tus vivencias diarias, tus encuentros de cada día como fuente de oración. Con un pequeño esfuerzo, percibirás que Dios se manifiesta en circunstancias aparentemente triviales.

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1: 21 horas con 20 minutos.
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Los recuerdos pueden ayudarte a conectar de nuevo. Recuerda tu primera relación con Dios de la misma manera que tu pareja y tú recuerdan la emoción de sus primeras citas. La alegría que sentiste entonces está aún dentro de ti. Pídele a Dios que te ayude a recobrarla y a edificar sobre ella.

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0: 21 horas con 38 minutos.
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No pierdas la esperanza. Todas las etapas de tu camino espiritual tienen un objetivo. Moverse entre periodos de consuelo y desconsuelo espiritual no es una experiencia tampoco común.

Bendice, Señor, a los que acaban la jornada con los pies cansados y doloridos de tanto andar y buscar paz y hermanos. Bendice, Señor, a los que llegan con las manos heridas de tanto trabajar y acariciar. Bendice, Señor, a los que tienen el cuerpo roto de tanto sudar y curar. Bendice, Señor, a los que se sienten perdidos, agotados de tanto acompañar. Bendice, Señor, a los que sonríen en esta hora después de tanto llorar y consolar. Bendice, Señor, a los que se duermen en tu regazo y a los que se quedan dormidos en el duro suelo por falta de medios o puro cansancio antes de encontrarte velando. Bendícenos y protégenos, Señor. Ilumina tu rostro sobre nosotros y concede a tus hijos e hijas tu favor y la paz con sosiego ahora y siempre. Amén.

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eres mi Dios. Por ti madrugo. Mi alma está sedienta de ti. Mi carne tiene ansia de ti, como tierra reseca, agostada, sin agua. Ven a mí con tu pasión y ternura. Quiero sentirte dentro de mí, como rocío que cubre la hierba, como viento que canta y despierta al bosque, como rayo de luz que se lleva la oscuridad y la niebla. Señor, te necesito desde el inicio del día, tanto como el aire que respiro, el agua que me calma y refresca, y la caricia que pone vida en mi camino, y horizonte y esperanza en mi vida. Señor, tu gracia vale más que la vida. Quiero vivir a la sombra de tus alas e iniciar el día alabándote con todo mi ser, porque tu diestra me sostiene y mi alma está unida a ti. Señor, toda mi vida te bendeciré y alzaré mis manos y mi corazón para alabarte. En todo lo que hoy haga y me suceda, quiero proclamar tu amor, gracia y ternura.

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1: Las 4 de la mañana, con 4 minutos.
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Un saludo cordial como cada semana a todos ustedes, hermanos, hermanas, en este tiempo de reflexión sobre la palabra cada semana, que nos prepara también para participar en la Eucaristía de cada domingo, que nos ayuda a entender mejor la palabra con un poco de oración contemplativa, de lección divina, como dicen ahora, de lectura meditada y contemplativa de la palabra. Estamos ahora en estos domingos siguiendo aún el Evangelio de San Mateo. Como hemos dicho algunas veces, presenta a Jesús como el nuevo Moisés, el nuevo legislador en el pueblo de Dios, y por lo tanto también le atribuye o arregla todas las enseñanzas de Jesús en 5 discursos, como fueron los que hizo Moisés según la tradición antigua. Y hay un discurso que es en el que estamos ahora, titulado Discurso Parabólico. ¿Por qué? Porque pues Jesús durante su vida dijo muchas parábolas, y muchas de esas enseñanzas son muy originales de él. Son modos de enseñar que reflejan muy bien su personalidad, su talante pedagógico, podemos decir. Jesús enseñaba con parábolas, eso es algo que está muy claro en los evangelios. Por supuesto que no hizo un solo discurso con todas las parábolas que se le vinieron a la mente. No, Jesús iba enseñando a lo largo de sus caminatas y de sus encuentros con la gente con parábolas. Sin embargo, pues aquellas parábolas se mantuvieron en la tradición oral de la comunidad, fueron transmitiéndolas unos a otros, y unos cuantos años después, en el caso de San Mateo, tal vez unos 40 o 50 años después, fueron escritas, y San Mateo las colocó todas juntas en un mismo discurso, el discurso de las parábolas. Y por eso es que nos encontramos con parábolas que tal vez tienen enfoques diferentes, parábolas diferentes que no necesariamente casan una con otra, así como en el texto largo del Evangelio que se lee en este domingo, en el cual pues predomina la parábola del trigo y la cizaña, pero están también la del grano de mostaza, está también la parábola de la levadura, otras pequeñas parábolas que pues no necesariamente tienen que ver con la primera o no necesariamente tienen la misma enseñanza las tres. Y por eso es más conveniente centrarse en una y sacarle el jugo a esas parábolas, porque precisamente eso es lo que quiere una parábola. Incluso podemos ver, como les diré, que dentro del texto largo de San Mateo se incluye una explicación de la parábola. Y hay algunos estudiosos de la Sagrada Escritura que dicen que esa explicación de la parábola pues no procede exactamente, literalmente hablando, del mismo Jesús, sino que fue una explicación que se hizo en la comunidad cristiana para ayudar a la gente a entenderla mejor, para aplicar la parábola a circunstancias concretas que la comunidad vivía en aquel momento. Por eso les he dicho que primero las parábolas fueron tradición oral, se fueron transmitiendo oralmente de una generación a otra de cristianos durante 40, 30, 50 años, y después pues fueron puestas por escrito. Y en el ponerlas por escrito también se les agregaron a las parábolas algunos elementos. Era la manera de escribir, era la manera de recopilar información hace 21 siglos. Hoy es muy diferente. Hoy se graban las cosas con un celular, con un micrófono, con un equipo. Y todo eso ya está ahí tal como se dijo exactamente en el primer momento y donde sucedió. Cosa que no sucedía hace 21 siglos. Había una tradición oral y había también después una transmisión de esos datos cuando se ponían por escrito, en donde se agregaban otras cosas, en donde se modificaba un poco la
noticia o la enseñanza original. Sin embargo, cuando vemos las parábolas, estamos ante enseñanzas propias del mismo Señor Jesús. Recordemos que Jesús se acercaba a la gente sencilla, a la gente del campo. Eran sus primeros destinatarios y por lo tanto, él usaba los ejemplos que aquella gente entendía bien. Y así como hace 8 días se hablaba también de la siembra, de las semillas, del crecimiento, del proceso de cuidado de la tierra, etc., hoy también se habla de una mala hierba, podríamos decir, que crece juntamente con el trigo. Y todo eso lo entendía bien la gente, porque todos eran campesinos en la zona de Galilea, o eran gente que tenía rebaños, era gente que trabajaba en el campo, o que eran también obreros, como el mismo Jesús había sido con su padre José en la carpintería y en la construcción. De manera que él sabe dirigirse a la gente sencilla con palabras y con ejemplos. No hacía una reflexión legalista como hacían las autoridades judías en ese tiempo. No hacía una reflexión filosófica como hacían los filósofos en Grecia en aquellos tiempos también. No hacía unas grandes exposiciones con una serie de términos complicados, sino hablaba a la gente de la vida de cada día. Y las parábolas son eso, son ejemplos tomados de la vida que la gente entiende, pero que dan oportunidad también para pensar en algo más. Una parábola sugiere algo y crea en la persona, según el oyente y según sus circunstancias, reacciones diferentes. Y por eso les digo que cuando San Mateo, pues también nos transmite una explicación de la parábola, es una explicación para aquel momento, para aquella comunidad cristiana que nos enseña eso. Una parábola debe aplicarse también a la vida. Pero primero hemos de fijarnos en qué es lo que dice la parábola y qué me dice a mí, que es el que escucha esa palabra de Jesús, en este momento de mi historia personal.

Así pues, la parábola del trigo y la cizaña se refiere principalmente a la problemática del bien y del mal que están juntos en el mundo y que a lo largo de la historia la humanidad ha tratado de explicarse de dónde viene el mal, por qué existe el mal. Y hay quienes incluso se preguntan ¿y por qué Dios permite el mal? ¿O por qué Dios no hace nada ante el mal? ¿Es que no puede? ¿Es que no es todopoderoso? El mal siempre ha hecho un interrogante a los seres humanos, a los filósofos y en particular a la gente que cree en Dios. Porque dice, ¿cómo es esto compatible con nuestra fe y con el Dios en el que creemos? Y por eso, la parábola del trigo y la cizaña nos remite a esa dificultad. Primero, nos ayuda a constatar que así como en los campos, así como en cualquier lugar donde se siembra algo, siempre hay trigo o siempre hay el maíz o siempre hay el frijol, a la vez que hay malas hierbas, otras hierbas que crecen allí. Algunas sirven porque algunas son incluso medicinales, pero otras hacen daño, tienen raíces fuertes, hacen daño a las otras raíces de las plantas que nos van a servir. Y podemos decir que eso está como inscrito en la naturaleza. En la naturaleza ha habido desde sus inicios lo que se llama en la ciencia la evolución de las especies. Y las especies luchan para sobrevivir y van sobreviviendo a lo largo de la historia las especies más fuertes. Eso es lo que nos dice la ciencia que ha investigado pues el desarrollo de las plantas, de los animales y de la misma humanidad a lo largo de miles, de cientos de miles de años que tiene el proceso de crecimiento de todo el mundo creado. Hay una lucha por la sobrevivencia y eso ha siempre prevalecido. El más fuerte prevalece y a veces de hecho las malas hierbas u otras hierbas no útiles para la alimentación o eso, han prevalecido y han arruinado cosechas. Y todavía sucede eso. Y eso es algo, podemos decir, natural. No es que uno deba decir en primer lugar, ah, eso viene del diablo. Ustedes me dirán, pero ahí está la explicación. Era la explicación que se daba antiguamente también. El mal, pues ¿de dónde viene? Viene de el maligno, del diablo que sembró esa cizaña, y así lo dice la misma palabra de Dios. Sin embargo, cuando volvemos frente a nuestra mentalidad de hoy, que decimos, bueno, pues hay cosas que no hay que atribuir directamente al maligno, al demonio, sino que son parte de la naturaleza. La naturaleza lucha, las especies luchan por la sobrevivencia y así los animales a veces también destruyen a otra especie, o hay animales que son depredadores y entonces acaban con otra especie. A veces eso sirve para mantener el equilibrio, para que una especie no se reproduzca de manera muy exagerada y pues aquello arruine el equilibrio de la naturaleza. Los pájaros se comen a los pequeños insectos. Los animales roedores se comen a otros. Los animales depredadores también buscan presas animales. Los animales comen las hierbas y las plantas. Las cabras, si usted las deja libres, le van a comer la cosecha y el maíz porque lo que les importa es sobrevivir. Esa es una ley de la naturaleza. Dios ha creado así las cosas porque están sujetas a un desarrollo y a un progreso. Eso pues, en primer lugar, es lo que nos enseña la parábola del trigo y la cizaña. Hay cosas que están en la naturaleza, están en los seres vivos. Esa lucha por la sobrevivencia que está dentro de la naturaleza y no hay que decir, bueno, eso es bueno, eso es malo. Es mala la mala hierba porque no nos ayuda. Pero por otra parte, es simplemente una hierba que está buscando sobrevivir y que entonces se come a otra hierba. Ven ustedes, es otro modo de ver también esa situación de por qué lo que a nosotros nos parece mal, pues simplemente no es que sea malo, es que
aunque haga daño, está sobreviviendo, está respondiendo a una ley de la naturaleza. Bien, cuando vamos al ser humano, la cosa puede complicarse un poco. ¿Por qué? Porque pues el ser humano, por una parte, está también sujeto a esa ley de la naturaleza y de la sobrevivencia. Pero el ser humano ha descubierto que su vida no es solo sobrevivir por encima de los demás y de otras especies, sino su finalidad también es la solidaridad, el encuentro con los otros, podemos decir, la armonía con otras especies, sin necesidad simplemente de sobrevivir y de destruir a otras especies. El ser humano comenzó con esa misma dinámica. Las sociedades más primitivas de seres humanos, pues, estaban en lucha, en pleito, y mataban a otros seres humanos simplemente porque tenían que sobrevivir. Era la ley de la naturaleza. Poco a poco, el ser humano fue entendiendo, también con la ayuda de su propia evolución y de los valores hermosos y buenos que Dios puso también en el ser humano, fue descubriendo que su finalidad no era simplemente la sobrevivencia sobre otras especies, sino que tenía otra finalidad. Y eso es muy interesante. Aún en nuestros días nosotros vemos cómo el ser humano, con tal de sobrevivir, pero no solo de sobrevivir, sino de acumular y de vivir de una manera holgada y riquísima, destruye la naturaleza de manera irracional. Eso no está bien. El ser humano ha de saber guardar el equilibrio de la naturaleza y ha de saber que vive en relación con todo lo demás. Con respecto a todo el mundo, está llamado a vivir en armonía. En primer lugar, con los otros seres humanos, con otras razas, culturas, lenguas y naciones. Pero el ser humano está llamado también a vivir en armonía con el mundo creado, con las plantas y los animales, con la madre tierra, con los minerales. ¿Por qué? Porque es parte de todo este mundo y está llamado a guardar el equilibrio, a mantener el equilibrio. En eso se diferencia del mundo animal y del mundo vegetal, en los que prevalece la ley del más fuerte, la ley de la sobrevivencia, la ley de la evolución. A veces nosotros también podemos dejarnos llevar por esa ley de la sobrevivencia por encima de los otros. Y entonces matar, destruir, aprovechar, explotar a los otros y también a la naturaleza, ya con un afán no solo de sobrevivencia, sino con un afán de ser más fuerte y ser más poderoso que los otros. Es por eso también que es importante reflexionar el origen de este mal, pues como algo que implica un desequilibrio en las mismas leyes de la naturaleza que Dios ha puesto.

una cosa muy clara, pues, que nos está enseñando esta parábola del trigo y la cizaña, es que esta presencia de lo que nosotros llamamos bien y mal está en la naturaleza y está en nuestros corazones también, y es parte de la creación. La creación no es un sistema, podemos decir, perfecto. Perfecto es solo Dios, el creador. Pero la creación es también un sistema imperfecto, un sistema en evolución, un sistema porque todo está relacionado, pero en el que también nosotros tenemos la misión de guardar el equilibrio, la misión de mantener estable este equilibrio que Dios ha querido. Es nuestra tarea. Dios no ha creado un juguete perfecto con el cual Él juega, por decir así, y entonces todo lo hace funcionar bien. Él, no, Él ha creado algo, y esta creación, por la propia naturaleza de lo que es creado, es imperfecto. Está sujeto a desarrollarse, está sujeto a mejorar. Y ahí es donde nosotros encontramos cosas que están mal, que rompen el equilibrio. Ya sea porque obedecen simplemente a la ley del más fuerte, a la ley de la evolución de las especies. O ya sea también por maldad, eso sí, en el ser humano, que se deja llevar por el ideal del acaparamiento, por el ideal del poder sobre los demás, en vez de dejarse llevar por el ideal que ha puesto Dios en su corazón también, de buscar el bien, de buscar el bien común, de buscar el equilibrio con los seres humanos y con el mundo creado. Es muy importante pensar también no solo entonces en estas hierbas que fastidian o en las especies que fastidian, sino es necesario también pensar en lo hermoso y bueno que hay en el corazón del ser humano. Dios ha sembrado en nuestro corazón el bien. Eso decían las parábolas de hace 8 días. Lo que Dios siembra es siempre bueno. Lo que Dios ha puesto en nuestros corazones tiende siempre al crecimiento y al bien, y no hacia el mal. Pero también en nuestros corazones hay esa tendencia a dominar, a destruir, al egoísmo. Eso también está presente en el corazón del ser humano porque somos criaturas. Y eso nos da la oportunidad de reconocer que no somos perfectos en primer lugar. Somos criaturas, perfecto es solo Dios. Bueno, totalmente, es solo Dios. Y eso nos da la oportunidad de pensar que tenemos una responsabilidad para ser co-creadores, para ser colaboradores de Dios en una evolución más correcta de nuestras sociedades humanas y también de nuestra relación con el mundo, con la tierra, con los animales, con el mundo mineral, etcétera, etcétera. La parábola del trigo y la cizaña nos enseña, pues, principalmente en esta línea. Y vamos a centrarnos en lo que nos dice la parábola de Jesús como tal. A eso hay que buscarle una explicación. Yo estoy dando ahora una explicación. Así como San Mateo la dio a aquella primera comunidad cristiana y les dijo, no, hay que esperar hasta el fin de los tiempos para distinguir esto y aquello. Esa era la inquietud de aquel momento y hoy pues puede ser que tengamos otros interrogantes frente al bien y el mal, frente a la presencia del mal en la humanidad, en la iglesia, en la religión. También existe el mal en todas partes, en la familia y sobre todo en el corazón del ser humano, en donde hay una vez una lucha entre estas tendencias de nuestra propia naturaleza, porque somos seres humanos, creados, criaturas imperfectas, y por otra parte, porque somos hijos de Dios y somos una tierra en la que Dios ha sembrado semillas buenas, la vida, el deseo de la perfección y de la comunión y de la armonía con los demás. Una parábola, por lo tanto, muy hermosa, que nos habla también de esperar y de tener paciencia. A veces uno se impacienta frente a la presencia de lo que le molesta. Y no le estoy llamando el mal, sino estoy llamándole de lo que le molesta en la propia vida. Y se vuelve impaciente con los demás, con los errores, con las limitaciones de los demás. Y no ve incluso sus propias limitaciones, solo ve las de los otros.
y se vuelve impaciente. Y entonces juzga, hace daño, condena, excluye a aquel que nos parece molesto. La parábola del trigo y la cizaña, en la cual hay una invitación a esperar hasta la siega, hasta la cosecha final, pues es también una invitación muy fuerte de Jesús a la paciencia, pero no solamente una paciencia que va a tolerar, pues esto está mal, no, una paciencia que va tratando de lograr la armonía sin destruir. Desafortunadamente, a lo largo de nuestra historia personal, no siempre hemos tenido esa paciencia. Desafortunadamente, nuestra misma iglesia, a lo largo de 21 siglos de historia, no siempre ha tenido esa paciencia y muchas veces ha condenado a otros que no estaban de acuerdo con su doctrina o con su modo de ver las cosas en un momento de la historia. Ha condenado, y hay casos muy tristes de la historia de la iglesia, como también en la historia de la religión judía y en la historia de otras religiones, cuando nos volvemos intolerantes, cuando nos volvemos jueces de los demás, que condenamos y excluimos a los demás. Esta enseñanza de Jesús es para decirnos, mire, hay algo que molesta, pero también al fin y al cabo tendrá su función para hacernos pensar, para mejorar, y hay que tener paciencia. Así pues son las enseñanzas de esta pequeña parábola de Jesús, unas pocas palabras que dijo él, pero que seguramente hicieron pensar a mucha gente en aquel primer momento, que han hecho pensar a mucha gente a lo largo de la historia y que hoy nos hacen pensar también a nosotros y nos cuestionan y nos ayudan a avanzar con paciencia en el camino de la vida. La paciencia es también una virtud cristiana. Yo siempre pienso en Santa Teresa de Jesús, en aquel bonito poema, nada te turbe, nada te espanta, porque también dice, la paciencia todo lo alcanza. Ser pacientes con los otros, ser pacientes con la naturaleza, ser pacientes y no querer imponer a veces. Queriendo hacer bien, se hace daño, se destruye, se excluye, se pierde el equilibrio. No hay duda, pues, que es una parábola muy bella que va a uno de los puntos y de los interrogantes que se hacen los cristianos y que se hacen los seres humanos durante toda la vida. ¿De dónde viene el bien? ¿De dónde viene el mal? Ojalá que esta reflexión les ayude a ustedes también a ver de nuevo este texto, a pensarlo y a orar con él en la presencia del Señor. Hasta la próxima. Gracias por su atención.

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2: Las 4 de la mañana con 32 minutos.
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Es la marimba, un ave mensajera que en dulces cantos nos recuerda el cielo. Es buena como el sol que en primavera disipa de la pena el triste duelo.

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India tallada en arcilla, entre volutas de humo te santifica el pom de tus ancestros y el gran Chultaka, a quien elevas tu ruego, y así le pides la tortilla blanca que sea hoy, o al menos que tengamos la mitad. 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

Aún hoy en día puede verse entre la tierra y la vegetación restos del estuco blanco que cubría el piso de las plazas de Gumarkaaj, la antigua capital quiché, arrasada por orden del conquistador Pedro de Alvarado y sus reyes quemados vivos. En su carta a Cortés el 11 de abril de 1524, Alvarado explica por qué lo hizo. Y como conocí de ellos tener tan mala voluntad al servicio de su majestad y para el bien y sosiego de esta tierra, yo los quemé y mandé quemar la ciudad y ponerla por los cimientos.

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3: Las 5 de la mañana, con 3 minutos.
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Las voces del hormigo en rajas de iris aureoleante irradiaron inseminando gorjas luminosas a todos los oídos de la Umbría, enhebrando eternidades, captándole mensajes cósmicos a la elíptica Vía Láctea.

India tallada en arcilla. Yo te admiro contemplativa. Por eso es tu afán de otear la vida desde la cima encrespada de las fértiles serranías, como buscando el camino. Sí, el camino, ¿quién lo duda? ¿Pero hacia dónde? Hacia allá, lugar de tiempo y circunstancias, donde la patria sea también tuya.

cómo llora la marimba con sus gruesos lagrimones de tragedia. Es el grito de su pájaro de jade, el quetzal, ave altanera, que no sufre de la jaula las tristezas. Es sollozo de su dulce Amatitlán, ya en su espejo no navegan los cayucos de los indios que en la noche, en el lago, iban dejando blanca estela y avanzaban lentamente sobre alfombras de luciérnagas.

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1: Las 5 de la mañana, con 31 minutos.
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El 30 de noviembre y el 7 de diciembre han sido reunidos en un alegre merengue con esta inspiración de Oscar Giovanni Guillermo, periodistas y locutores de Alta Verapaz.

marimba de noble llanto, ríe, ríe, ríe sin cesar. Alegra con tus notas, alegra cada paso del río Xiquixel. Alegra lentamente el rojo río aquel que tiñóse de sangre. Ah, en el encuentro fatal, el rojo río aquel, allá por occidente, allá, allá por occidente.

Juan Matalbats, cacique de caciques y gobernador en su tiempo de Verapaz, es un personaje histórico que las crónicas registran como Juan Ajpopobats, que según el padre Esteban Gesering significa Juan el que manda sentado sobre un petate, simbolizando las fibras de la estera, la sociedad bajo la autoridad del gran cacique.

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1: 6:01.
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0: El ángel del Señor anunció a María.
1: Y concibió por obra y gracia del Espíritu Santo.
0: Dios te salve María, llena eres de gracia, el Señor es contigo. Bendita eres entre todas las mujeres y bendito es el fruto de tu vientre Jesús.
1: Santa María, Madre de Dios, ruega por nosotros los pecadores, ahora y en la hora de nuestra muerte. Amén.
0: He aquí la esclava del Señor.
1: Hágase en mí según tu palabra.
0: Dios te salve María, llena eres de gracia. El Señor es contigo. Bendita eres entre todas las mujeres, y bendito es el fruto de tu vientre Jesús.
1: Santa María, Madre de Dios, ruega por nosotros los pecadores, ahora y en la hora de nuestra muerte. Amén.
0: Y el Verbo se hizo carne.
1: Y habitó entre nosotros.
0: Dios te salve María, llena eres de gracia, el Señor es contigo. Bendita eres entre todas las mujeres, y bendito es el fruto de tu vientre Jesús.
1: Santa María, Madre de Dios, ruega por nosotros los pecadores, ahora y en la hora de nuestra muerte. Amén. Gloria al Padre, y al Hijo, y al Espíritu Santo, como era en el principio, ahora y siempre, por los siglos de los siglos. Amén.
0: Derrama, Señor, tu gracia en nuestros corazones, para que los que hemos conocido por el anuncio del ángel la encarnación de tu Hijo Jesús, merezcamos por los méritos de su pasión y su cruz, alcanzar la vida eterna. Por Cristo nuestro Señor. Amén.

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en los surcos cristalinos del viento, caen las semillas de oro de la música. Revientan los segundos, flores musicales, cabalgan los minutos en corceles de luz. En tanto la música asciende, revolotea en el éter, y luego dulcemente planea en las alas azules de joven clarinero y se posa en los ramajes. En tanto un brochazo azul de música pinta el vidrio del aire y danzan los minutos alucinados.

y fue que por verde te nombraron tierra de verapaz en los anales, la rudeza de fieros españoles y las aguas benditas de los frailes. Hubo sandalias de paz en tus caminos, entre la verde espiga de maizales, y eran los templos verdes tan altivos, donde el dios Chultacá curó tus males.

0: 6:21.
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La verde montaña produce en su entraña de esmeralda y oro el palo de hormigo, duro como piedra y del sol amigo, a cuyos fulgores crece lentamente. Alentar ingente, concentrado, firme bajo el bochornoso, pesado, caliente y caliginoso humor de la costa.

0: 6:39.
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0: 6:58.
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verde verapaz, yo te quiero por verde. Me cautiva que en nido de verde musgo se destaca, allá en las ramas de árboles milenios, en piadosa quietud la monja blanca. Entre la altiva sombra de los bosques se desprende con luz de verde llama, en sus vuelos tan libres y elegantes, el verde quetzal, símbolo

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3: 7 horas con 23 minutos.
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1: Siete horas con 31 minutos.
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Un saludo cordial como cada semana a todos ustedes, hermanos, hermanas, en este tiempo de reflexión sobre la palabra cada semana, que nos prepara también para participar en la Eucaristía de cada domingo, que nos ayuda a entender mejor la palabra con un poco de oración contemplativa, de lección divina, como dicen ahora, de lectura meditada y contemplativa de la palabra. Estamos ahora en estos domingos siguiendo aún el Evangelio de San Mateo. Como hemos dicho algunas veces, presenta a Jesús como el nuevo Moisés, el nuevo legislador en el pueblo de Dios, y por lo tanto también le atribuye o arregla todas las enseñanzas de Jesús en 5 discursos, como fueron los que hizo Moisés según la tradición antigua. Y hay un discurso que es en el que estamos ahora, titulado Discurso Parabólico. ¿Por qué? Porque pues Jesús durante su vida dijo muchas parábolas, y muchas de esas enseñanzas son muy originales de él. Son modos de enseñar que reflejan muy bien su personalidad, su talante pedagógico, podemos decir. Jesús enseñaba con parábolas, eso es algo que está muy claro en los evangelios. Por supuesto que no hizo un solo discurso con todas las parábolas que se le vinieron a la mente. No, Jesús iba enseñando a lo largo de sus caminatas y de sus encuentros con la gente con parábolas. Sin embargo, pues aquellas parábolas se mantuvieron en la tradición oral de la comunidad, fueron transmitiéndolas unos a otros, y unos cuantos años después, en el caso de San Mateo, tal vez unos 40 o 50 años después, fueron escritas, y San Mateo las colocó todas juntas en un mismo discurso, el discurso de las parábolas. Y por eso es que nos encontramos con parábolas que tal vez tienen enfoques diferentes, parábolas diferentes que no necesariamente casan una con otra, así como en el texto largo del Evangelio que se lee en este domingo, en el cual pues predomina la parábola del trigo y la cizaña, pero están también la del grano de mostaza, está también la parábola de la levadura, otras pequeñas parábolas que pues no necesariamente tienen que ver con la primera o no necesariamente tienen la misma enseñanza las tres. Y por eso es más conveniente centrarse en una y sacarle el jugo a esas parábolas, porque precisamente eso es lo que quiere una parábola. Incluso podemos ver, como les diré, que dentro del texto largo de San Mateo se incluye una explicación de la parábola. Y hay algunos estudiosos de la Sagrada Escritura que dicen que esa explicación de la parábola pues no procede exactamente, literalmente hablando, del mismo Jesús, sino que fue una explicación que se hizo en la comunidad cristiana para ayudar a la gente a entenderla mejor, para aplicar la parábola a circunstancias concretas que la comunidad vivía en aquel momento. Por eso les he dicho que primero las parábolas fueron tradición oral, se fueron transmitiendo oralmente de una generación a otra de cristianos durante 40, 30, 50 años, y después pues fueron puestas por escrito. Y en el ponerlas por escrito también se les agregaron a las parábolas algunos elementos. Era la manera de escribir, era la manera de recopilar información hace 21 siglos. Hoy es muy diferente. Hoy se graban las cosas con un celular, con un micrófono, con un equipo. Y todo eso ya está ahí tal como se dijo exactamente en el primer momento y donde sucedió. Cosa que no sucedía hace 21 siglos. Había una tradición oral y había también después una transmisión de esos datos cuando se ponían por escrito, en donde se agregaban otras cosas, en donde se modificaba un poco la
noticia o la enseñanza original. Sin embargo, cuando vemos las parábolas, estamos ante enseñanzas propias del mismo Señor Jesús. Recordemos que Jesús se acercaba a la gente sencilla, a la gente del campo. Eran sus primeros destinatarios y por lo tanto, él usaba los ejemplos que aquella gente entendía bien. Y así como hace 8 días se hablaba también de la siembra, de las semillas, del crecimiento, del proceso de cuidado de la tierra, etc., hoy también se habla de una mala hierba, podríamos decir, que crece juntamente con el trigo. Y todo eso lo entendía bien la gente, porque todos eran campesinos en la zona de Galilea, o eran gente que tenía rebaños, era gente que trabajaba en el campo, o que eran también obreros, como el mismo Jesús había sido con su padre José en la carpintería y en la construcción. De manera que él sabe dirigirse a la gente sencilla con palabras y con ejemplos. No hacía una reflexión legalista como hacían las autoridades judías en ese tiempo. No hacía una reflexión filosófica como hacían los filósofos en Grecia en aquellos tiempos también. No hacía unas grandes exposiciones con una serie de términos complicados, sino hablaba a la gente de la vida de cada día. Y las parábolas son eso, son ejemplos tomados de la vida que la gente entiende, pero que dan oportunidad también para pensar en algo más. Una parábola sugiere algo y crea en la persona, según el oyente y según sus circunstancias, reacciones diferentes. Y por eso les digo que cuando San Mateo, pues también nos transmite una explicación de la parábola, es una explicación para aquel momento, para aquella comunidad cristiana que nos enseña eso. Una parábola debe aplicarse también a la vida, pero primero hemos de fijarnos en qué es lo que dice la parábola y qué me dice a mí, que es el que escucha esa palabra de Jesús en este momento de mi historia personal.

Así pues, la parábola del trigo y la cizaña se refiere principalmente a la problemática del bien y del mal que están juntos en el mundo y que a lo largo de la historia la humanidad ha tratado de explicarse de dónde viene el mal, por qué existe el mal. Y hay quienes incluso se preguntan ¿y por qué Dios permite el mal? ¿O por qué Dios no hace nada ante el mal? ¿Es que no puede? ¿Es que no es todopoderoso? El mal siempre ha hecho un interrogante a los seres humanos, a los filósofos y en particular a la gente que cree en Dios. Porque dice, ¿cómo es esto compatible con nuestra fe y con el Dios en el que creemos? Y por eso, la parábola del trigo y la cizaña nos remite a esa dificultad. Primero, nos ayuda a constatar que así como en los campos, así como en cualquier lugar donde se siembra algo, siempre hay trigo o siempre hay el maíz o siempre hay el frijol, a la vez que hay malas hierbas, otras hierbas que crecen allí. Algunas sirven porque algunas son incluso medicinales, pero otras hacen daño, tienen raíces fuertes, hacen daño a las otras raíces de las plantas que nos van a servir. Y podemos decir que eso está como inscrito en la naturaleza. En la naturaleza ha habido desde sus inicios lo que se llama en la ciencia la evolución de las especies. Y las especies luchan para sobrevivir y van sobreviviendo a lo largo de la historia las especies más fuertes. Eso es lo que nos dice la ciencia que ha investigado pues el desarrollo de las plantas, de los animales y de la misma humanidad a lo largo de miles, de cientos de miles de años que tiene el proceso de crecimiento de todo el mundo creado. Hay una lucha por la sobrevivencia y eso ha siempre prevalecido. El más fuerte prevalece y a veces de hecho las malas hierbas u otras hierbas no útiles para la alimentación o eso, han prevalecido y han arruinado cosechas. Y todavía sucede eso. Y eso es algo, podemos decir, natural. No es que uno deba decir en primer lugar, ah, eso viene del diablo. Ustedes me dirán, pero ahí está la explicación. Era la explicación que se daba antiguamente también. El mal, pues ¿de dónde viene? Viene de el maligno, del diablo que sembró esa cizaña, y así lo dice la misma palabra de Dios. Sin embargo, cuando volvemos frente a nuestra mentalidad de hoy, que decimos, bueno, pues hay cosas que no hay que atribuir directamente al maligno, al demonio, sino que son parte de la naturaleza lucha, las especies luchan por la sobrevivencia, y así los animales a veces también destruyen a otra especie, o hay animales que son depredadores y entonces acaban con otra especie. A veces eso sirve para mantener el equilibrio, para que una especie no se reproduzca de manera muy exagerada y pues aquello arruine el equilibrio de la naturaleza. Los pájaros se comen a los pequeños insectos. Los animales roedores se comen a otros. Los animales depredadores también buscan presas animales. Los animales comen las hierbas y las plantas. Las cabras, si usted las deja libres, le van a comer la cosecha y el maíz porque lo que les importa es sobrevivir. Esa es una ley de la naturaleza. Dios ha creado así las cosas porque están sujetas a un desarrollo y a un progreso. Eso pues, en primer lugar, es lo que nos enseña la parábola del trigo y la cizaña. Hay cosas que están en la naturaleza, están en los seres vivos. Esa lucha por la sobrevivencia que está dentro de la naturaleza y no hay que decir, bueno, eso es malo. Es mala la mala hierba porque no nos ayuda. Pero por otra parte, es simplemente una hierba que está buscando sobrevivir y que entonces se come a otra hierba. Ven ustedes, es otro modo de ver también esa situación de por qué lo que a nosotros nos parece mal, pues simplemente no es que sea malo, es que
aunque haga daño, está sobreviviendo, está respondiendo a una ley de la naturaleza. Bien, cuando vamos al ser humano, la cosa puede complicarse un poco. ¿Por qué? Porque pues el ser humano, por una parte, está también sujeto a esa ley de la naturaleza y de la sobrevivencia. Pero el ser humano ha descubierto que su vida no es solo sobrevivir por encima de los demás y de otras especies, sino su finalidad también es la solidaridad, el encuentro con los otros, podemos decir, la armonía con otras especies, sin necesidad simplemente de sobrevivir y de destruir a otras especies. El ser humano comenzó con esa misma dinámica. Las sociedades más primitivas de seres humanos, pues, estaban en lucha, en pleito, y mataban a otros seres humanos simplemente porque tenían que sobrevivir. Era la ley de la naturaleza. Poco a poco, el ser humano fue entendiendo, también con la ayuda de su propia evolución y de los valores hermosos y buenos que Dios puso también en el ser humano, fue descubriendo que su finalidad no era simplemente la sobrevivencia sobre otras especies, sino que tenía otra finalidad. Y eso es muy interesante. Aún en nuestros días nosotros vemos cómo el ser humano, con tal de sobrevivir, pero no solo de sobrevivir, sino de acumular y de vivir de una manera holgada y riquísima, destruye la naturaleza de manera irracional. Eso no está bien. El ser humano ha de saber guardar el equilibrio de la naturaleza y ha de saber que vive en relación con todo lo demás. Con respecto a todo el mundo, está llamado a vivir en armonía. En primer lugar, con los otros seres humanos, con otras razas, culturas, lenguas y naciones. Pero el ser humano está llamado también a vivir en armonía con el mundo creado, con las plantas y los animales, con la madre tierra, con los minerales. ¿Por qué? Porque es parte de todo este mundo y está llamado a guardar el equilibrio, a mantener el equilibrio. En eso se diferencia del mundo animal y del mundo vegetal, en los que prevalece la ley del más fuerte, la ley de la sobrevivencia, la ley de la evolución. A veces nosotros también podemos dejarnos llevar por esa ley de la sobrevivencia por encima de los otros. Y entonces matar, destruir, aprovechar, explotar a los otros y también a la naturaleza, ya con un afán no solo de sobrevivencia, sino con un afán de ser más fuerte y ser más poderoso que los otros. Es por eso también que es importante reflexionar el origen de este mal, pues como algo que implica un desequilibrio en las mismas leyes de la naturaleza que Dios ha puesto.

una cosa muy clara, pues, que nos está enseñando esta parábola del trigo y la cizaña, es que esta presencia de lo que nosotros llamamos bien y mal está en la naturaleza y está en nuestros corazones también, y es parte de la creación. La creación no es un sistema, podemos decir, perfecto.

creado algo y esta creación, por la propia naturaleza de lo que es creado, es imperfecto. Está sujeto a desarrollarse, está sujeto a mejorar. Y ahí es donde nosotros encontramos cosas que están mal, que rompen el equilibrio. Ya sea porque obedecen simplemente a la ley del más fuerte, a la ley de la evolución de las especies. O ya sea también por maldad, eso sí, en el ser humano, que se deja llevar por el ideal del acaparamiento, por el ideal del poder sobre los demás, en vez de dejarse llevar por el ideal que ha puesto Dios en su corazón también, de buscar el bien, de buscar el bien común, de buscar el equilibrio con los seres humanos y con el mundo creado. Es muy importante pensar también no solo entonces en estas hierbas que fastidian o en las especies que fastidian, sino es necesario también pensar en lo hermoso y bueno que hay en el corazón del ser humano. Dios ha sembrado en nuestro corazón el bien. Eso decían las parábolas de hace 8 días. Lo que Dios siembra es siempre bueno. Lo que Dios ha puesto en nuestros corazones tiende siempre al crecimiento y al bien, y no hacia el mal. Pero también en nuestros corazones hay esa tendencia a dominar, a destruir, al egoísmo. Eso también está presente en el corazón del ser humano porque somos criaturas. Y eso nos da la oportunidad de reconocer que no somos perfectos en primer lugar. Somos criaturas. Perfecto es solo Dios. Bueno, totalmente es solo Dios. Y eso nos da la oportunidad de pensar que tenemos una responsabilidad para ser co-creadores, para ser colaboradores de Dios en una evolución más correcta de nuestras sociedades humanas y también de nuestra relación con el mundo, con la tierra, con los animales, con el mundo mineral, etcétera, etcétera. La parábola del trigo y la cizaña nos enseña pues principalmente en esta línea. Y vamos a centrarnos en lo que nos dice la parábola de Jesús como tal. A eso hay que buscarle una explicación. Yo estoy dando ahora una explicación. Así como San Mateo la dio a aquella primera comunidad cristiana y les dijo, no, hay que esperar hasta el fin de los tiempos para distinguir esto y aquello. Esa era la inquietud de aquel momento y hoy pues puede ser que tengamos otros interrogantes frente al bien y el mal, frente a la presencia del mal en la humanidad, en la iglesia, en la religión. También existe el mal en todas partes, en la familia y sobre todo en el corazón del ser humano, en donde hay a veces una lucha entre estas tendencias de nuestra propia naturaleza, porque somos seres humanos, creados, criaturas imperfectas, y por otra parte, porque somos hijos de Dios y somos una tierra en la que Dios ha sembrado semillas buenas, la vida, el deseo de la perfección y de la comunión y de la armonía con los demás. Una parábola, por lo tanto, muy hermosa, que nos habla también de esperar y de tener paciencia. A veces uno se impacienta frente a la presencia de lo que le molesta. Y no le estoy llamando el mal, sino estoy llamándole de lo que le molesta en la propia vida. Y se vuelve impaciente con los demás, con los errores, con las limitaciones de los demás. Y no ve incluso sus propias limitaciones, solo ve las de los otros. Y se vuelve impaciente. Y entonces juzga, hace daño, condena, excluye a aquel que nos parece molesto. La parábola del trigo y la cizaña, en la cual hay una invitación a esperar hasta la siega, hasta la cosecha final, pues es también una invitación muy fuerte de Jesús a la paciencia, pero no solamente a una paciencia que va a tolerar, pues esto está mal, no, una paciencia que va tratando de lograr la armonía sin destruir. Desafortunadamente, a lo largo de nuestra historia personal, no siempre hemos tenido esa paciencia. Desafortunadamente, nuestra misma iglesia, a lo largo de 21 siglos de historia, no siempre ha tenido esa paciencia y muchas veces ha condenado a otros que no estaban de acuerdo con su

doctrina o con su modo de ver las cosas en un momento de la historia, ha condenado, y hay casos muy tristes de la historia de la iglesia, como también en la historia de la religión judía y en la historia de otras religiones, cuando nos volvemos intolerantes, cuando nos volvemos jueces de los demás, que condenamos y excluimos a los demás. Esta enseñanza de Jesús es para decirnos, mire, hay algo que molesta, pero también al fin y al cabo tendrá su función para hacernos pensar, para mejorar, y hay que tener paciencia. Así pues son las enseñanzas de esta pequeña parábola de Jesús, unas pocas palabras que dijo él, pero que seguramente hicieron pensar a mucha gente en aquel primer momento, que han hecho pensar a mucha gente a lo largo de la historia y que hoy nos hacen pensar también a nosotros y nos cuestionan y nos ayudan a avanzar con paciencia en el camino de la vida. La paciencia es también una virtud cristiana. Yo siempre pienso en Santa Teresa de Jesús, en aquel bonito poema, nada te turbe, nada te espanta, porque también dice, la paciencia todo lo alcanza. Ser pacientes con los otros, ser pacientes con la naturaleza, ser pacientes y no querer imponer a veces. Queriendo hacer bien, se hace daño, se destruye, se excluye, se pierde el equilibrio. No hay duda, pues, que es una parábola muy bella que va a uno de los puntos y de los interrogantes que se hacen los cristianos y que se hacen los seres humanos durante toda la vida. ¿De dónde viene el bien? ¿De dónde viene el mal? Ojalá que esta reflexión les ayude a ustedes también a ver de nuevo este texto, a pensarlo y a orar con él en la presencia del Señor. Hasta la próxima. Gracias por su atención.

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0: 7:59.
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¿Alguna vez has hecho algo bonito por alguien, aunque realmente no te apetecía? Dios disfruta mucho con este tipo de amor y con las oraciones que se le ofrecen con esa misma disposición de ánimo.

porque tú perdonas todas mis culpas y curas todas mis dolencias. Porque tú rescatas mi vida y me sacias con tu presencia. Porque eres paciente y misericordioso y no me tratas según mis errores.

No pienses que la única forma de hablar con Dios es la oración. Escuchar lo que Dios comunica a nuestro corazón es aún más importante. Aprende a rezar en silencio para escuchar lo que Dios tiene que decirte.

0: 8:20.
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Leer la Biblia es una maravillosa forma de rezar. Lee despacio algún pasaje y reflexiona sobre cualquier palabra o frase que te haya impactado. Aplícala a tu vida espiritual. Abre tu corazón a Dios y deja que las palabras que has leído den comienzo a una conversación íntima con tu Creador, que te ama.

Deja de centrarte en tu propia oscuridad para convertirte en luz para los demás. Una sencilla obra de caridad o una oración por alguien que lo necesita no solo comunica a Dios con los demás a través de ti, sino que además puede hacer maravillas en tu propia alma.

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1: 8:39.
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Dios puso en tu corazón el deseo de encontrarle. A veces la frustración que sientes con respecto a tu vida es la forma que Dios tiene de decirte que te concentres en lo que ha de venir. Así, estás esperando el cielo. Curiosamente, si dejas de buscar la paz en lo mundano, vivirás pacíficamente en el mundo y habrás encontrado el cielo en la tierra.

Para avivar nuestra fe, muchos de nosotros necesitamos un ritual con significado, prácticas y costumbres religiosas. Los símbolos y objetos tradicionales, como velas, iconos e incienso, pueden favorecer el ambiente de oración. La música sacra también te puede ayudar.

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1: 8 horas con 57 minutos.
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reflexión del 16º domingo del tiempo ordinario, Día del Señor. Hoy la palabra de Dios nos recuerda que Él es paciente, misericordioso y siempre nos da la oportunidad de crecer en el bien. De pie, iniciemos nuestra celebración.

En el nombre del Padre, del Hijo y del Espíritu Santo. Que la paz esté con ustedes. Buenos días, hermanos, hermanas. Nos reunimos, escuchamos la palabra, compartimos la Eucaristía, que da siempre sentido a nuestra vida, que nos ayuda a encontrar al Señor en medio de la vida y de las ocupaciones de la semana. Preparemos nuestros corazones para este encuentro con el Señor, reconociendo sobre todo su amor y su misericordia. Yo confieso ante Dios Todopoderoso y ante ustedes, hermanos, que he pecado mucho de pensamiento, palabra, obra y omisión. Por eso ruego a Santa María Siempre Virgen, a los ángeles y a los santos, y a ustedes, hermanos, que intercedan por mí ante Dios nuestro Señor. Dios Padre misericordioso, tenga piedad de nosotros, perdone nuestros pecados y nos lleve a la vida eterna.

0: Oremos. Muéstrate propicio con tu siervo, Señor, y multiplica compasivo los dones de tu gracia sobre ellos, para que, encendidos de fe, esperanza y caridad, perseveren siempre con observancia atenta en tus mandatos. Por nuestro Señor Jesucristo, tu Hijo, que por ser Dios, vive y reina contigo en unidad del Espíritu Santo por los siglos de los siglos.
1: La sabiduría de Dios nos enseña que con su poder se manifiesta, no en la fuerza, sino en la misericordia y la paciencia. Escuchemos con atención este mensaje que nos invita a actuar con bondad hacia los demás.
2: Del libro de la sabiduría. No hay más Dios que tu Señor, que cuidas de todas las cosas. No hay nadie a quien tengas que rendirle cuentas de la justicia de tus sentencias. Tu poder es el fundamento de la justicia y por ser el Señor de todos, eres misericordioso con todos. Tú muestras tu fuerza a los que dudan de tu poder soberano y castigas a quienes conociéndolo te desafían, siendo tú el dueño de la fuerza. Juzgas con misericordia y nos gobiernas con delicadeza, porque tienes el poder y lo usas cuando quieres. Con todo esto, has enseñado a tu pueblo que el justo debe ser humano y has llenado a tus hijos de una dulce esperanza, ya que al pecador le das tiempo para que se arrepienta. Palabra de Dios.
1: Respondamos con confianza al salmista. Tú, Señor, eres bueno y clemente.
3: Tú, Señor, puesto que eres, Señor, bueno y clemente, y todo amor con quien tu nombre invoca, escucha mi oración y a mi súplica da respuesta pronta. Señor, todos los pueblos vendrán para orarte y darte gloria, pues solo tú eres Dios y tus obras, Señor, son portentosas. Dios entrañablemente compasivo, todo amor y lealtad, lento a la cólera, ten compasión de mí, pues clamo a ti, Señor, a toda hora.
1: San Pablo nos recuerda que, aunque cuando no sabemos cómo orar, el Espíritu Santo viene en nuestra ayuda e intercede por nosotros según la voluntad de Dios. Escuchemos esta palabra con fe.
4: De la carta del apóstol San Pablo a los Romanos. Hermanos, el Espíritu nos ayuda en nuestra debilidad, porque nosotros no sabemos pedir lo que nos conviene, pero el Espíritu mismo intercede por nosotros con gemidos que no pueden expresarse con palabras. Y Dios, que conoce profundamente los corazones, sabe lo que el Espíritu quiere decir, porque el Espíritu ruega conforme a la voluntad de Dios por los que le pertenecen. Palabra de Dios.
1: En el Evangelio, Jesús nos representa las parábolas del trigo y la cizaña, del grano de mostaza y de la levadura. Con ellas nos enseña que el reino de Dios crece en medio de las dificultades y que Dios espera con paciencia nuestra conversión. De pie y aclamemos con alegría el Santo Evangelio.

Te doy gracias, Padre, Señor del cielo y de la tierra, porque has revelado los misterios del reino a la gente sencilla.

Jesús propuso esta parábola a la muchedumbre. El reino de los cielos se parece a un hombre que sembró buena semilla en su campo. Pero mientras los trabajadores dormían, llegó el enemigo del dueño, sembró cizaña entre el trigo y se marchó. Cuando crecieron las plantas y se empezaban a formar las espigas, apareció también la cizaña. Entonces, los trabajadores fueron a decirle al amo: Señor, ¿qué no sembraste buena semilla en tu campo? ¿De dónde pues salió esta cizaña? El amo les respondió: De seguro lo hizo un enemigo mío. Ellos le dijeron: ¿Quieres que vayamos a arrancarla? Pero él les contestó: No. No sea que al arrancar la cizaña arranquen también el trigo. Dejen que crezcan juntos hasta el tiempo de la cosecha. Y cuando llegue la cosecha, diré a los segadores: Arranquen primero la cizaña y átenla en gavillas para quemarla, y luego almacenen el trigo en mi granero.

San Pablo, el gran apóstol del Evangelio de Jesús en las naciones de Grecia y de otros lugares, escribe en una de sus cartas una experiencia suya. Él habla de que desear y hacer el bien está siempre en su corazón. Pero dice, muchas veces, aunque quiero hacer el bien, me encuentro con el mal en las manos. Esa experiencia de San Pablo, siendo un gran apóstol, siendo un discípulo de Cristo de primera categoría, nos hace pensar en una realidad que es nuestra, de todos los discípulos de Jesús y de todo ser humano. En nuestro corazón hay, como dice el Evangelio el día de hoy, una semilla buena que crece, que produce y da mucho fruto, como reflexionábamos hace 8 días en el Santo Evangelio. ¿Cuánta cosa buena ha puesto Dios en cada ser humano? ¿Cuántas semillas de bondad, de amor, de cariño y de respeto para los demás tenemos todos en nuestro corazón? ¿Cuánta sabiduría tenemos también para juzgar en las cosas de la vida de manera buena? ¿Cuánto trabajo, cuánta energía tenemos para desarrollar la vida de cada día, el trabajo, la relación con los demás? ¿Cuántas posibilidades tiene nuestra mente y nuestro corazón para mejorar, para emprender a hacer cosas buenas? Todos. ¿Por qué? Porque eso es una semilla de vida, una semilla buena que el Señor ha puesto en nuestro corazón. Somos criaturas suyas y hemos de recordar siempre lo que dice el libro del Génesis en los días de la creación del mundo. Después de cada día que Dios ha creado algo, dice, y vio Dios que era bueno. Y cuando creó al hombre y la mujer, en el 6º día de la creación, dijo, y vio Dios que era muy bueno. No tenemos que perder de vista nunca esta semilla del bien, estas posibilidades y estas buenas acciones que todos hacemos cada día. Sin embargo, la parábola del Evangelio de hoy nos recuerda que también la cizaña existe. Esta mala hierba que se parece mucho al trigo. Aquí no la conocemos en el área de Cobán porque no hay trigo sembrado. En Xela, en mi pueblo, sí había mucho trigo. Y la cizaña también, una mala hierba que se parece mucho a las espigas del trigo y que cuesta reconocerla, pero que está allí. También entonces, en nuestro corazón, somos limitados, somos débiles, somos criaturas de Dios que no somos perfectos. Y por lo tanto también, como dice San Pablo, deseo y hago el bien, pero a veces me encuentro con el mal en las manos. Eso que le pasa a uno individualmente, porque es su experiencia, pasa también en otros niveles de la vida y de la sociedad. Se emprende un buen trabajo en una comunidad, pero también hay dificultades, hay gente que se opone, hay gente que critica y que no hace nada bien. Están mezcladas las dos cosas. La gente que trabaja, que lucha, que es honrada, que quiere cada día el bien común de los demás, pero también está en la sociedad
Y debemos decirlo también que está en la iglesia. La iglesia que tiene estos grandes tesoros de los sacramentos, de la palabra de Dios, de esta tradición de 20 siglos de fe, de misión, de grandes obras, de buena semilla sembrada por Dios en la iglesia. Pero también, si vemos la historia de la iglesia, ha habido y hay todavía divisiones. Hace unos días escuchamos, por ejemplo, este grupo de la gente en Francia que se llaman lefebristas, porque fueron fundados por un monseñor Lefebvre, pero que se han opuesto al Papa y que ahora están fuera de la comunión de la iglesia. También en la iglesia a veces hay falta de obediencia, hay pecados. Cuánto mal ha hecho en la iglesia en algunos lugares el abuso de menores por parte de clérigos en la iglesia. Tristes, tristes cosas en la iglesia. Y si uno mira a su familia, también dice, pues cuántas cosas buenas hay, pero a veces también hay fracasos, hay pecados, hay problemas. Hoy la buena noticia del Evangelio es que, aunque a veces nosotros tendemos a poner nuestra atención en las cosas negativas, y parece que eso es lo que está venciendo, que el mal vence al bien, parece. Y la buena noticia del Evangelio es, no olvidemos todo el bien que hay en nuestro corazón, en el corazón de las familias, de las comunidades y de la humanidad entera. Hay quienes miran, por ejemplo, la humanidad hoy nada más, mire las guerras, mire los problemas, mire los políticos corruptos, mire tanta cosa. Y parece que todo está mal, porque las noticias solo nos hablan del mal, de la cizaña. Pero cuánta cosa buena hay también. Cuánta gente trabaja incluso en los gobiernos y en los estados por el bien de los demás. Hay gente honesta. Cuántos profesionales dedican su vida al servicio de los demás y no solamente para hacer dinero y explotar a los otros. Hay muchos. Hay mucha gente profesional que trabaja y que sirve en la sociedad, en la iglesia, en el mundo. Esta es una realidad que no hay que negar. Y nadie puede sentirse, yo soy de los puros, yo soy de los buenos, yo soy puro trigo. No, señor, recuerde también que usted también a veces actúa como cizaña. El problema de este grupo que se apartó de la iglesia hace unas semanas y que el Papa tuvo que mandar una excomunión, es eso, es el orgullo de decir, nosotros tenemos la verdad, nosotros estamos en la verdadera tradición católica, nosotros, y el Papa está equivocado. ¿Cómo va a ser eso? Ningún grupo puede sentirse mejor que otro. Ninguna persona puede decir y debe decir a otra, yo soy bueno, tú eres malo. Estos somos los buenos, aquellos son los malos. En todos, hermanos, hermanas, tiene que crecer la humildad y la confianza en Dios para reconocer que somos obra de Dios, que somos hijos amados del Padre y que hacemos muchas cosas buenas. Pero hemos de reconocer también que a veces no. ¿En dónde ponemos la atención? ¿En las cosas buenas que hacemos y que vemos o solo en lo negativo de la vida? ¿Damos gracias a Dios porque es bueno y clemente o le tenemos miedo? Por
las cosas que no hacemos bien. Damos gracias a Dios por las cosas pequeñas de la vida. Levantarnos, poder respirar, ver el sol, encontrar a la gente que nos quiere y que nos respeta. ¿O solo nos fijamos en aquel que nos lleva mal? Pidamos al Señor que nos ayude a reconocer que en la humanidad entera, en la iglesia y en nuestro corazón, están siempre el trigo y la cizaña, y que debemos ser siempre ante el Señor y ante los demás compasivos y misericordiosos.

0: Nos ponemos de pie y profesamos nuestra fe. Creo en un solo Dios, Padre Todopoderoso, Creador del cielo y de la tierra, de todo lo visible y lo invisible. Creo en un solo Señor Jesucristo, Hijo único de Dios, nacido del Padre antes de todos los siglos, Dios de Dios, luz de luz, Dios verdadero de Dios verdadero, engendrado, no creado, de la misma naturaleza que por quien todo fue hecho, que por nosotros los hombres y por nuestra salvación bajó del cielo y por obra del Espíritu Santo se encarnó de María la Virgen y se hizo hombre, y por nuestra causa fue crucificado en tiempos de Poncio Pilato, padeció, fue sepultado, resucitó al tercer día según las Escrituras, subió al cielo, está sentado a la derecha del Padre, y de nuevo vendrá con gloria para juzgar a vivos y muertos, y su reino no tendrá fin. Creo en el Espíritu Santo, Señor y Dador de vida, que procede del Padre y del Hijo, que con el Padre y el Hijo recibe una misma adoración y gloria, y que habló por los profetas. Creo en la Iglesia, que es una santa, católica y apostólica. Confieso que hay un solo bautismo para el perdón de los pecados. Espero la resurrección de los muertos y la vida del mundo futuro. Amén. Presentemos ahora con confianza a Dios nuestras súplicas y digamos: Padre, escúchanos.
1: Padre, escúchanos.
2: Por la Iglesia del tercer milenio, para que mirando a Jesús sea cada vez más humana, cercana y solidaria con la humanidad, oremos.
0: Padre, escúchanos.
2: Por el Papa y los obispos, para que el Espíritu Santo venga en ayuda de su debilidad y les conceda pedir lo que conviene al pueblo de Dios, oremos.
0: Padre, escúchanos.
2: Por los que hacen el mal, para que el Señor les transforme el corazón, oremos.
0: Padre, escúchanos.
2: Por los cristianos, para que demos testimonio del Evangelio sin triunfalismo, pero con fidelidad, oremos.
0: Padre, escúchanos.
2: Por los difuntos, para que gocen en el reino de Dios nuestro Padre, oremos.
0: Padre, escúchanos.
2: Por nosotros, para que la palabra nos transforme en hijos de la luz y testigos del amor, oremos.
0: Padre, escúchanos. En un momento en silencio presentemos también nuestra intención personal. Escucha, Padre misericordioso, las oraciones que te presentamos por Cristo nuestro Señor.

0: Oren, hermanos, hermanas, para que trayendo al altar nuestra vida de cada día ofrezcamos el sacrificio agradable a Dios Padre Todopoderoso.
1: Y Señor, recibe de tus manos ese sacrificio para alabanza y gloria de su nombre, para nuestro bien y de toda su santa iglesia.
0: Recibe, Señor, los dones que por tu generosidad te presentamos, para que por el poder de tu gracia estos misterios santifiquen nuestra vida por Jesucristo nuestro Señor. El Señor esté con ustedes. Levantemos el corazón.
1: Lo tenemos levantado hacia el Señor.
0: Demos gracias al Señor nuestro Dios.
1: Es

En verdad es justo y necesario, nuestro deber y salvación, darte gracias siempre y en todo lugar, Señor Padre Santo, Dios Todopoderoso y Eterno, por Cristo Señor nuestro, porque naciendo restauró nuestra naturaleza caída, padeciendo en la cruz borró nuestros pecados, resucitando de entre los muertos nos proporcionó el acceso a la vida eterna y ascendiendo hacia ti, Padre, nos abrió las puertas del reino de los cielos. Por eso con los ángeles y los santos te aclamamos cantando.

santo eres en verdad, Padre, y con razón te alaban todas tus criaturas, ya que por Jesucristo, tu Hijo, Señor nuestro, con la fuerza del Espíritu Santo, das vida y santificas todo, y congregas a tu pueblo sin cesar, para que ofrezca en tu honor un sacrificio sin mancha, desde donde sale el sol hasta el ocaso. Por eso, Padre, te suplicamos que santifiques por el mismo Espíritu estos dones que hemos separado para ti, de manera que sean para nosotros cuerpo y sangre de Jesucristo, Hijo tuyo y Señor nuestro, que nos mandó celebrar estos misterios, porque él mismo la noche en que iba a ser entregado a su pasión, voluntariamente aceptada, tomó pan, dando gracias, te bendijo, lo partió y lo dio a sus discípulos, diciendo: tomen y coman todos de él, porque esto es mi cuerpo que será entregado por ustedes.

Del mismo modo, acabada la cena, tomó el cáliz dando gracias de nuevo y lo pasó a sus discípulos diciendo, tomen y beban todos de él, porque este es el cáliz de mi sangre, sangre de la alianza nueva y eterna, que será derramada por ustedes y por muchos para el perdón de los pecados. Hagan esto en conmemoración mía.

0: Dios Padre, al celebrar ahora el memorial de la pasión salvadora de tu Hijo, de su admirable resurrección y ascensión al cielo, mientras esperamos su venida gloriosa, te ofrecemos en esta acción de gracias el sacrificio vivo y santo. Dirige tu mirada sobre la ofrenda de tu iglesia y reconoce en ella la víctima por cuya inmolación nos devolviste tu amistad, para que fortalecidos con el cuerpo y la sangre de tu Hijo y llenos de su Espíritu Santo, formemos en Cristo un solo cuerpo, solo Espíritu.
1: Que Él nos transforme en ofrenda permanente, para que gocemos de heredad junto con sus elegidos, con María, la Virgen Madre de Dios, su esposo San José, los apóstoles y los mártires y todos los santos, por cuya intercesión confiamos obtener siempre tu ayuda. Te pedimos, Padre, que esta víctima de reconciliación traiga la paz y la salvación al mundo entero. Confirma en la fe y en la caridad a tu iglesia peregrina en la tierra, a tu servidor el Papa León XIV, a nuestro obispo Rodolfo, al orden episcopal, a los presbíteros y diáconos y a todo el pueblo. Atiende los deseos y súplicas de esta familia que has congregado en tu presencia. Reúne en torno a ti, Padre misericordioso, a todos tus hijos dispersos por el mundo, a nuestros hermanos difuntos y a cuantos murieron en tu amistad. Recíbelos en tu reino, donde esperamos gozar todos juntos de la plenitud eterna de tu gloria. Por Cristo Señor nuestro, por quien concedes al mundo todos los bienes.

0: Gracias a las enseñanzas de nuestro Salvador, nos atrevemos a decir: Padre nuestro que estás en el cielo, santificado sea tu nombre. Venga a nosotros tu reino. Hágase tu voluntad en la tierra como en el cielo. Danos hoy nuestro pan de cada día. Perdona nuestras ofensas, como también nosotros perdonamos a los que nos ofenden. No nos dejes caer en la tentación y líbranos del mal. Líbranos de todos los males, Señor, y concédenos la paz en nuestros días, para que, ayudados por tu misericordia, vivamos siempre libres de pecado y protegidos de toda perturbación, mientras esperamos la gloriosa venida de nuestro Salvador Jesucristo. Señor Jesucristo, que dijiste a los apóstoles: mi paz les dejo, mi paz les doy, no mires nuestros pecados, sino la fe de tu iglesia, y conforme a tu palabra, danos la paz y la unidad, tú que vives y reinas por los siglos de los siglos.
1: Amén.
0: La paz esté con ustedes.
1: Y con su espíritu.
0: Dense fraternalmente un saludo de paz.

Oración de comunión espiritual. Creo, Jesús mío, que estás real y verdaderamente presente en el Santísimo Sacramento del altar. Te amo sobre todas las cosas y deseo recibirte ardientemente dentro de mi alma. Pero hoy no puedo hacerlo sacramentalmente. Ven espiritualmente a mi corazón. Y como si ya te hubiese recibido, me abrazo y me uno del todo a ti. Señor, no permitas que jamás me aparte de ti. Amén.

0: Oremos. Asiste, Señor, a tu pueblo y haz que pasemos del antiguo pecado a la vida nueva, los que hemos sido alimentados con tu palabra y con los sacramentos del cielo, por Jesucristo nuestro Señor.
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0: El Señor esté con ustedes. Sea bendito el nombre del Señor. Nuestro auxilio es el nombre del Señor. Y la bendición de Dios Todopoderoso, Padre, Hijo y Espíritu Santo, descienda sobre ustedes y los acompañe siempre. Que tengan muy buen domingo, muy buena semana. Podemos ir en paz.

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2: 9:57.
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Aunque atravesar un momento de vacío en la oración no significa necesariamente que hayas cometido alguna falta, puede que hayas dejado sin resolver algo que te impide experimentar la presencia de Dios. Pídele a Dios que te lo revele y te muestre el camino de vuelta.

0: 10 horas con 19 minutos.
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Dios no te ha abandonado. Un corazón que desea rezar, a pesar de su vacío espiritual, está preparado para crecer en el amor de Dios. Deja que Dios aumente tu capacidad de amar, para que puedas así compartir tu amor con los demás de forma más completa.

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1: Diez horas con 39 minutos.
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adoración que le guste más a Dios que la que se le ofrece sin esperar una recompensa. Dile a Dios: sé que estás conmigo y que me escuchas, aunque te sienta distante. Te quiero y te alabo por tu bondad.

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2: 11 horas con 2 minutos.
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Las distracciones y las tareas diarias pueden llegar a invadir nuestro momento de oración. No te sientas frustrado. Aparta enseguida esas intrusiones y concéntrate en escuchar solo a Dios. Con un corazón orante estarás mejor preparado para salir al encuentro del mundo.

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3: 11 horas con 22 minutos.
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Definir la oración como un método, un lugar o un momento puede ser muy limitado. Dios conoce todos tus pensamientos, palabras o acciones. Así que haz de tu vida una oración y usa las palabras cuando sea necesario, como dijo San Francisco de Asís.

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1: 11 horas con 38 minutos.
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4: 12 horas en punto.
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0: Al mediodía, en muchos templos de nuestros pueblos, suenan las campanas para recordar el acontecimiento gozoso de la anunciación del ángel a María y la respuesta humilde y generosa de ella al plan de Dios. Llega entonces el momento de hacer una pausa en nuestras actividades para elevar nuestra oración a Dios pidiendo, por la intercesión de nuestra Madre Santísima, su gracia abundante sobre nosotros, nuestras familias y nuestro pueblo. El ángel del Señor anunció a María.
1: Y concibió por obra y gracia del Espíritu Santo.
0: Dios te salve María, llena eres de gracia, el Señor es contigo. Bendita eres entre todas las mujeres y bendito es el fruto de tu vientre Jesús.
1: Santa María, Madre de Dios, ruega por nosotros los pecadores, ahora y en la hora de nuestra muerte. Amén.
0: He aquí la esclava del Señor.
1: Hágase en mí según tu palabra.
0: Dios te salve María, llena eres de gracia. El Señor es contigo. Bendita eres entre todas las mujeres y bendito es el fruto de tu vientre Jesús.
1: Santa María, Madre de Dios, ruega por nosotros los pecadores, ahora y en la hora de nuestra muerte. Amén.
0: Y el Verbo se hizo carne
1: y habitó entre nosotros.
0: Dios te salve María, llena eres de gracia, el Señor es contigo. Bendita eres entre todas las mujeres y bendito es el fruto de tu vientre Jesús.
1: Santa María, Madre de Dios, ruega por nosotros los pecadores, ahora y en la hora de nuestra muerte. Amén. Gloria al Padre, y al Hijo, y al Espíritu Santo, como era en el principio, ahora y siempre, por los siglos de los siglos. Amén.
0: Derrama, Señor, tu gracia en nuestros corazones, para que los que hemos conocido por el anuncio del ángel la encarnación de tu Hijo Jesús, merezcamos por los méritos de su pasión y su cruz, alcanzar la vida eterna. Por Cristo nuestro Señor. Amén.

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El paso del tiempo parece detenerse cuando se ven las magníficas construcciones de Uxmal, que siguen en pie como muestra de la grandiosidad de una de las culturas más importantes del mundo. En Uxmal no puede dejar de admirarse sus adornos de estuco, sus mosaicos que forman grecas de minuciosa estructura y que son, según varios expertos, superiores al decorado que existe en las construcciones mayas de Chichén y

marimba, tu voz tiene algo de grave, algo de infinito y de profundo, algo de selva y de montaña, algo de lo fiero de Tecunumán. Tu nota es morfina de recuerdos, algo así como el volar de un azacuán viajero sobre la azulidad de un lago Itzá en una tarde muriente de febrero.

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1: 12 horas con 18 minutos.
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En Guatemala no hay estelas más elaboradas que las de Quiriguá, metrópoli del período clásico. Durante su apogeo, esta ciudad se constituyó en el paso obligado de la ruta del Motagua, que servía de enlace a los mayas de las tierras altas con los de la zona del Atlántico.

verde verapaz, yo te quiero por verde. Me cautiva que en nido de verde musgo se destaca, allá en las ramas de árboles milenios, en piadosa quietud la monja blanca. Entre la altiva sombra de los bosques se desprende con luz de verde llama, en sus vuelos tan libres y elegantes, el verde quetzal.

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1: 12 horas con 39 minutos.
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Marimba, alma de mi raza y corazón de mi tierra bruja, hermana del celaje y de pájaros, madre canción, eres el ánfora donde sedientos bebemos la sangre del corazón de la América, la tierra nueva que legara al mundo el genio loco cuerno de Colón. 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

Madre marimba de magia y embeleso, constelación de azúcar y caricia, cristalizar detonantes alfabetos. 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
3: 12:59.
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Marimba campesina hermosa y fea, será siempre, siempre amor y madre del alma sensible.

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3: 13 horas con 19 minutos.
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Fray Bartolomé de las Casas se convirtió en el defensor de los indios tras las huellas de San Próspero para hacer prevalecer la compasión y la ternura. Aquí dejó esa estela legendaria. Dizque andando entre breñales físicos y humanos, arañado por zarzas y espinas, dejó en el camino trocitos de su blanco hábito, y de ellos nacería una flor blanca como su buena intención. La monja blanca, hoy nuestra flor

marimba, tus tiples pregonan melodías hermosas. En su centro hay notas de armonía discreta. Sus bajos alientan graves vigorosas y en su tono glosa sus rimas el poeta.

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cómo llora la marimba con sus gruesos lagrimones de tragedia. Es el grito de su pájaro de jade, el quetzal, ave altanera, que no sufre de la jaula las tristezas. Es sollozo de su dulce Amatitlán, ya en su espejo no navegan los cayucos de los indios que en la noche, en el lago, iban dejando blanca estela y avanzaban lentamente sobre alfombra.

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3: 14 horas con 2 minutos.
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Incluso las personas que dedican toda su vida a la oración, los monjes, por ejemplo, atraviesan periodos secos o vacíos en sus vidas. Muchos santos llegaron a hacerlo no porque se sintieran santos en la oración, sino porque alcanzaron la santidad por medio de la oración. Así que estás en buena compañía.

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0: 14 horas con 19 minutos.
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Las distracciones y las tareas diarias pueden llegar a invadir nuestro momento de oración. No te sientas frustrado. Aparta enseguida esas intrusiones y concéntrate en escuchar solo a Dios. Con un corazón orante estarás mejor preparado para salir al encuentro del mundo.

0: 14 horas con 41 minutos.
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1: 15 horas con un minuto.
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No pierdas la esperanza. Todas las etapas de tu camino espiritual tienen un objetivo. Moverse entre periodos de consuelo y desconsuelo espiritual no es una experiencia tampoco común.

0: 15 horas con 18 minutos.
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Si tus costumbres espirituales se han convertido en una rutina, porque se han vuelto demasiado familiares, demasiado mecánicas, intenta hacer algo distinto que te proporcione una perspectiva diferente y una visión más profunda.

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4: 15 horas con 40 minutos.
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2: 16 horas en punto.
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Si el combate espiritual te supera, pide consejo a un sacerdote. Reunirse con regularidad con un director espiritual cualificado puede ayudarte a comprender las emociones de tu alma. Dios se reúne con nosotros a través de esas personas.

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1: 16 horas con 19 minutos.
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Dios puso en tu corazón el deseo de encontrarle. A veces la frustración que sientes con respecto a tu vida es la forma que Dios tiene de decirte que te concentres en lo que ha de venir. Así, estás esperando el cielo. Curiosamente, si dejas de buscar la paz en lo mundano, vivirás pacíficamente en el mundo y habrás encontrado el cielo en la tierra.

0: 16:40.
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recuerda siempre que Dios te ama. Si no fuera así, no existirías. A pesar del vacío espiritual que sientes, deja que esta gran verdad te eleve a nuevas cumbres. Cuando recuperes la alegría espiritual, y lo harás, da gracias a Dios.

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1: 16 horas con 58 minutos.
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Un saludo cordial como cada semana a todos ustedes, hermanos, hermanas, en este tiempo de reflexión sobre la palabra cada semana, que nos prepara también para participar en la Eucaristía de cada domingo, que nos ayuda a entender mejor la palabra con un poco de oración contemplativa, de lección divina, como dicen ahora, de lectura meditada y contemplativa de la palabra. Estamos ahora en estos domingos siguiendo aún el Evangelio de San Mateo. Como hemos dicho algunas veces, presenta a Jesús como el nuevo Moisés, el nuevo legislador en el pueblo de Dios, y por lo tanto también le atribuye o arregla todas las enseñanzas de Jesús en 5 discursos, como fueron los que hizo Moisés según la tradición antigua. Y hay un discurso que es en el que estamos ahora, titulado Discurso Parabólico. ¿Por qué? Porque pues Jesús durante su vida dijo muchas parábolas, y muchas de esas enseñanzas son muy originales de él. Son modos de enseñar que reflejan muy bien su personalidad, su talante pedagógico, podemos decir. Jesús enseñaba con parábolas, eso es algo que está muy claro en los evangelios. Por supuesto que no hizo un solo discurso con todas las parábolas que se le vinieron a la mente. No, Jesús iba enseñando a lo largo de sus caminatas y de sus encuentros con la gente con parábolas. Sin embargo, pues aquellas parábolas se mantuvieron en la tradición oral de la comunidad, fueron transmitiéndolas unos a otros, y unos cuantos años después, en el caso de San Mateo, tal vez unos 40 o 50 años después, fueron escritas, y San Mateo las colocó todas juntas en un mismo discurso, el discurso de las parábolas. Y por eso es que nos encontramos con parábolas que tal vez tienen enfoques diferentes, parábolas diferentes que no necesariamente casan una con otra, así como en el texto largo del Evangelio que se lee en este domingo, en el cual pues predomina la parábola del trigo y la cizaña, pero están también la del grano de mostaza, está también la parábola de la levadura, otras pequeñas parábolas que pues no necesariamente tienen que ver con la primera o no necesariamente tienen la misma enseñanza las tres, y por eso es más conveniente centrarse en una y sacarle el jugo a esas parábolas, porque precisamente eso es lo que quiere una parábola. Incluso podemos ver, como les diré, que dentro del texto largo de San Mateo se incluye una explicación de la parábola. Y hay algunos estudiosos de la Sagrada Escritura que dicen que esa explicación de la parábola pues no procede exactamente, literalmente hablando, del mismo Jesús, sino que fue una explicación que se hizo en la comunidad cristiana para ayudar a la gente a entenderla mejor, para aplicar la parábola a circunstancias concretas que la comunidad vivía en aquel momento. Por eso les he dicho que primero las parábolas fueron tradición oral, se fueron transmitiendo oralmente de una generación a otra de cristianos durante 40, 30, 50 años, y después pues fueron puestas por escrito. Y en el ponerlas por escrito también se les agregaron a las parábolas algunos elementos. Era la manera de escribir, era la manera de recopilar información hace 21 siglos. Hoy es muy diferente. Hoy se graban las cosas con un celular, con un micrófono, con un equipo. Y todo eso ya está ahí tal como se dijo exactamente en el primer momento y donde sucedió. Cosa que no sucedía hace 21 siglos. Había una tradición oral y había también después una transmisión de esos datos cuando se ponían por escrito, en donde se agregaban otras cosas, en donde se modificaba un poco la noticia
o la enseñanza original. Sin embargo, cuando vemos las parábolas, estamos ante enseñanzas propias del mismo Señor Jesús. Recordemos que Jesús se acercaba a la gente sencilla, a la gente del campo. Eran sus primeros destinatarios y por lo tanto él usaba los ejemplos que aquella gente entendía bien. Y así como hace 8 días se hablaba también de la siembra, de las semillas, del crecimiento, del proceso de cuidado de la tierra, etc., hoy también se habla de una mala hierba, podríamos decir, que crece juntamente con el trigo. Y todo eso lo entendía bien la gente, porque todos eran campesinos en la zona de Galilea, o eran gente que tenía rebaños, era gente que trabajaba en el campo, o que eran también obreros, como el mismo Jesús había sido con su padre José en la carpintería y en la construcción. De manera que él sabe dirigirse a la gente sencilla con palabras y con ejemplos. No hacía una reflexión legalista como hacían las autoridades judías en ese tiempo. No hacía una reflexión filosófica como hacían los filósofos en Grecia en aquellos tiempos también. No hacía unas grandes exposiciones con una serie de términos complicados, sino hablaba a la gente de la vida de cada día. Y las parábolas son eso, son ejemplos tomados de la vida que la gente entiende, pero que dan oportunidad también para pensar en algo más. Una parábola sugiere algo y crea en la persona, según el oyente y según sus circunstancias, reacciones diferentes. Y por eso les digo que cuando San Mateo, pues también nos transmite una explicación de la parábola, es una explicación para aquel momento, para aquella comunidad cristiana que nos enseña eso. Una parábola debe aplicarse también a la vida. Pero primero hemos de fijarnos en qué es lo que dice la parábola y qué me dice a mí, que es el que escucha esa palabra de Jesús, en este momento de mi historia personal.

Así pues, la parábola del trigo y la cizaña se refiere principalmente a la problemática del bien y del mal que están juntos en el mundo y que a lo largo de la historia la humanidad ha tratado de explicarse de dónde viene el mal, por qué existe el mal. Y hay quienes incluso se preguntan, ¿y por qué Dios permite el mal? ¿O por qué Dios no hace nada ante el mal? ¿Es que no puede? ¿Es que no es todopoderoso? El mal siempre ha hecho un interrogante a los seres humanos, a los filósofos y en particular a la gente que cree en Dios, porque dice, ¿cómo es esto compatible con nuestra fe y con el Dios en el que creemos? Y por eso, la parábola del trigo y la cizaña nos remite a esa dificultad. Primero, nos ayuda a constatar que así como en los campos, así como en cualquier lugar donde se siembra algo, siempre hay trigo o siempre hay el maíz o siempre hay el frijol, a la vez que hay malas hierbas, otras hierbas que crecen allí. Algunas sirven porque algunas son incluso medicinales, pero otras hacen daño, tienen raíces fuertes, hacen daño a las otras raíces de las plantas que nos van a servir. Y podemos decir que eso está como inscrito en la naturaleza. En la naturaleza ha habido desde sus inicios lo que se llama en la ciencia la evolución de las especies. Y las especies luchan para sobrevivir y van sobreviviendo a lo largo de la historia las especies más fuertes. Eso es lo que nos dice la ciencia que ha investigado pues el desarrollo de las plantas, de los animales y de la misma humanidad a lo largo de miles, de cientos de miles de años que tiene el proceso de crecimiento de todo el mundo creado. Hay una lucha por la sobrevivencia y eso ha siempre prevalecido. El más fuerte prevalece y a veces, de hecho, las malas hierbas u otras hierbas no útiles para la alimentación o eso, han prevalecido y han arruinado cosechas. Y todavía sucede eso. Y eso es algo, podemos decir, natural. No es que uno deba decir en primer lugar, ah, eso viene del diablo. Ustedes me dirán, pero ahí está la explicación. Era la explicación que se daba antiguamente también. El mal, pues ¿de dónde viene? Viene de el maligno, del diablo que sembró esa cizaña. Y así lo dice la misma palabra de Dios. Sin embargo, cuando lo vemos frente a nuestra mentalidad de hoy, que decimos, bueno, pues hay cosas que no hay que atribuir directamente al maligno, al demonio, sino que son parte de la naturaleza. La naturaleza lucha, las especies luchan por la sobrevivencia y así los animales a veces también destruyen a otra especie o hay animales que son depredadores y entonces acaban con otra especie. A veces eso sirve para mantener el equilibrio, para que una especie no se reproduzca de manera muy exagerada y pues aquello arruine el equilibrio de la naturaleza. Los pájaros se comen a los pequeños insectos. Los animales roedores se comen a otros. Los animales depredadores también buscan presas animales. Los animales comen las hierbas y las plantas. Las cabras, si usted las deja libres, le van a comer la cosecha y el maíz porque lo que les importa es sobrevivir. Esa es una ley de la naturaleza. Dios ha creado así las cosas porque están sujetas a un desarrollo y a un progreso. Eso pues, en primer lugar, es lo que nos enseña la parábola del trigo y la cizaña. Hay cosas que están en la naturaleza, están en los seres vivos. Esa lucha por la sobrevivencia que está dentro de la naturaleza y no hay que decir, bueno, eso es malo. Es mala la mala hierba porque no nos ayuda. Pero por otra parte, es simplemente una hierba que está buscando sobrevivir y que entonces se come a otra hierba. Ven ustedes, es otro modo de ver también esa situación de por qué lo que a nosotros nos parece mal, pues simplemente no es que sea malo, es que
aunque haga daño, está sobreviviendo, está respondiendo a una ley de la naturaleza. Bien, cuando vamos al ser humano, la cosa puede complicarse un poco. ¿Por qué? Porque pues el ser humano, por una parte, está también sujeto a esa ley de la naturaleza y de la sobrevivencia. Pero el ser humano ha descubierto que su vida no es solo sobrevivir por encima de los demás y de otras especies, sino su finalidad también es la solidaridad, el encuentro con los otros, podemos decir, la armonía con otras especies, sin necesidad simplemente de sobrevivir y de destruir a otras especies. El ser humano comenzó con esa misma dinámica. Las sociedades más primitivas de seres humanos, pues, estaban en lucha, en pleito, y mataban a otros seres humanos simplemente porque tenían que sobrevivir. Era la ley de la naturaleza. Poco a poco, el ser humano fue entendiendo, también con la ayuda de su propia evolución y de los valores hermosos y buenos que Dios puso también en el ser humano, fue descubriendo que su finalidad no era simplemente la sobrevivencia sobre otras especies, sino que tenía otra finalidad. Y eso es muy interesante. Aún en nuestros días nosotros vemos cómo el ser humano, con tal de sobrevivir, pero no solo de sobrevivir, sino de acumular y de vivir de una manera holgada y riquísima, destruye la naturaleza de manera irracional. Eso no está bien. El ser humano ha de saber guardar el equilibrio de la naturaleza y ha de saber que vive en relación con todo lo demás. Con respecto a todo el mundo, está llamado a vivir en armonía, en primer lugar con los otros seres humanos, con otras razas, culturas, lenguas y naciones. Pero el ser humano está llamado también a vivir en armonía con el mundo creado, con las plantas y los animales, con la madre tierra, con los minerales. ¿Por qué? Porque es parte de todo este mundo y está llamado a guardar el equilibrio, a mantener el equilibrio. En eso se diferencia del mundo animal y del mundo vegetal, en los que prevalece la ley del más fuerte, la ley de la sobrevivencia, la ley de la evolución. A veces nosotros también podemos dejarnos llevar por esa ley de la sobrevivencia por encima de los otros. Y entonces matar, destruir, aprovechar, explotar a los otros y también a la naturaleza, ya con un afán no solo de sobrevivencia, sino con un afán de ser más fuerte y ser más poderoso que los otros. Es por eso también que es importante reflexionar el origen de este mal, pues como algo que implica un desequilibrio en las mismas leyes de la naturaleza que Dios ha puesto.

una cosa muy clara, pues, que nos está enseñando esta parábola del trigo y la cizaña, es que esta presencia de lo que nosotros llamamos bien y mal está en la naturaleza y está en nuestros corazones también, y es parte de la creación. La creación no es un sistema, podemos decir, perfecto. Perfecto es solo Dios, el creador. Pero la creación es también un sistema imperfecto, un sistema en evolución, un sistema porque todo está relacionado, pero en el que también nosotros tenemos la misión de guardar el equilibrio, la misión de mantener estable este equilibrio que Dios ha querido. Es nuestra tarea. Dios no ha creado un juguete perfecto con el cual Él juega, por decir así, y entonces todo lo hace funcionar bien. Él, no, Él ha creado algo, y esta creación, por la propia naturaleza de lo que es creado, es imperfecto. Está sujeto a desarrollarse, está sujeto a mejorar. Y ahí es donde nosotros encontramos cosas que están mal, que rompen el equilibrio. Ya sea porque obedecen simplemente a la ley del más fuerte, a la ley de la evolución de las especies. O ya sea también por maldad, eso sí, en el ser humano, que se deja llevar por el ideal del acaparamiento, por el ideal del poder sobre los demás, en vez de dejarse llevar por el ideal que ha puesto Dios en su corazón también, de buscar el bien, de buscar el bien común, de buscar el equilibrio con los seres humanos y con el mundo creado. Es muy importante pensar también no solo entonces en estas hierbas que fastidian o en las especies que fastidian, sino es necesario también pensar en lo hermoso y bueno que hay en el corazón del ser humano. Dios ha sembrado en nuestro corazón el bien. Eso decían las parábolas de hace 8 días. Lo que Dios siembra es siempre bueno. Lo que Dios ha puesto en nuestros corazones tiende siempre al crecimiento y al bien, y no hacia el mal. Pero también en nuestros corazones hay esa tendencia a dominar, a destruir, al egoísmo. Eso también está presente en el corazón del ser humano porque somos criaturas. Y eso nos da la oportunidad de reconocer que no somos perfectos en primer lugar. Somos criaturas, perfecto es solo Dios. Bueno, totalmente, es solo Dios. Y eso nos da la oportunidad de pensar que tenemos una responsabilidad para ser co-creadores, para ser colaboradores de Dios en una evolución más correcta de nuestras sociedades humanas y también de nuestra relación con el mundo, con la tierra, con los animales, con el mundo mineral, etcétera, etcétera. La parábola del trigo y la cizaña nos enseña, pues, principalmente en esta línea. Y vamos a centrarnos en lo que nos dice la parábola de Jesús como tal. A eso hay que buscarle una explicación. Yo estoy dando ahora una explicación. Así como San Mateo la dio a aquella primera comunidad cristiana y les dijo, no, hay que esperar hasta el fin de los tiempos para distinguir esto y aquello. Esa era la inquietud de aquel momento y hoy pues puede ser que tengamos otros interrogantes frente al bien y el mal, frente a la presencia del mal en la humanidad, en la iglesia, en la religión. También existe el mal en todas partes, en la familia y sobre todo en el corazón del ser humano, en donde hay una a veces una lucha entre estas tendencias de nuestra propia naturaleza, porque somos seres humanos, creados, criaturas imperfectas, y por otra parte, porque somos hijos de Dios y somos una tierra en la que Dios ha sembrado semillas buenas, la vida, el deseo de la perfección y de la comunión y de la armonía con los demás. Una parábola, por lo tanto, muy hermosa, que nos habla también de esperar y de tener paciencia. A veces uno se impacienta frente a la presencia de lo que le molesta. Y no le estoy llamando el mal, sino estoy llamándole de lo que le molesta en la propia vida. Y se vuelve impaciente con los demás, con los errores, con las limitaciones de los demás. Y no ve incluso sus propias limitaciones, solo ve las de los otros.
y se vuelve impaciente. Y entonces juzga, hace daño, condena, excluye a aquel que nos parece molesto. La parábola del trigo y la cizaña, en la cual hay una invitación a esperar hasta la siega, hasta la cosecha final, pues es también una invitación muy fuerte de Jesús a la paciencia, pero no solamente a una paciencia que va a tolerar, pues esto está mal, no, una paciencia que va tratando de lograr la armonía sin destruir. Desafortunadamente, a lo largo de nuestra historia personal, no siempre hemos tenido esa paciencia. Desafortunadamente, nuestra misma iglesia, a lo largo de 21 siglos de historia, no siempre ha tenido esa paciencia y muchas veces ha condenado a otros que no estaban de acuerdo con su doctrina o con su modo de ver las cosas en un momento de la historia. Ha condenado, y hay casos muy tristes de la historia de la iglesia, como también en la historia de la religión judía y en la historia de otras religiones, cuando nos volvemos intolerantes, cuando nos volvemos jueces de los demás, que condenamos y excluimos a los demás. Esta enseñanza de Jesús es para decirnos, mire, hay algo que molesta, pero también al fin y al cabo tendrá su función para hacernos pensar, para mejorar, y hay que tener paciencia. Así pues son las enseñanzas de esta pequeña parábola de Jesús, unas pocas palabras que dijo él, pero que seguramente hicieron pensar a mucha gente en aquel primer momento, que han hecho pensar a mucha gente a lo largo de la historia y que hoy nos hacen pensar también a nosotros y nos cuestionan y nos ayudan a avanzar con paciencia en el camino de la vida. La paciencia es también una virtud cristiana. Yo siempre pienso en Santa Teresa de Jesús, en aquel bonito poema, nada te turbe, nada te espanta, porque también dice, la paciencia todo lo alcanza. Ser pacientes con los otros, ser pacientes con la naturaleza, ser pacientes y no querer imponer a veces. Queriendo hacer bien, se hace daño, se destruye, se excluye, se pierde el equilibrio. No hay duda, pues, que es una parábola muy bella que va a uno de los puntos y de los interrogantes que se hacen los cristianos y que se hacen los seres humanos durante toda la vida. ¿De dónde viene el bien? ¿De dónde viene el mal? Ojalá que esta reflexión les ayude a ustedes también a ver de nuevo este texto, a pensarlo y a orar con él en la presencia del Señor. Hasta la próxima. Gracias por su atención.

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0: 17 horas con 27 minutos.
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A veces ponemos demasiado énfasis en nuestros propios esfuerzos. Relájate. Ten paciencia y ten siempre presente que la oración no es un regalo que le hacemos nosotros a Dios, sino un regalo que Dios nos da a nosotros. Espera y deja que Dios haga el trabajo.

Confía en que Dios te escucha, pero reza con sinceridad. Destierra los pensamientos orgullosos. Solo necesitas un corazón puro. La oración, dijo San Benito, debe ser breve y pura.

Creo que donde sobreabundó el pecado, sobreabundó más tu gracia. Creo en la fuerza de tu pequeña semilla en nuestro corazón, que da el 100 por 1. Creo que vives en nosotros. Yo creo en ti, Señor.

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1: 17 horas con 41 minutos.
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Mientras luchas contra tu vacío, puede que tengas miedo de no creer o amar a Dios como deberías. ¡Ánimo! Tus dudas revelan el amor que sientes hacia Dios, porque si no le amaras de verdad, no te preocuparías.

No pierdas la esperanza. Todas las etapas de tu camino espiritual tienen un objetivo. Moverse entre periodos de consuelo y desconsuelo espiritual no es una experiencia tampoco común.

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0: El ángel del Señor anunció a María.
1: Y concibió por obra y gracia del Espíritu Santo.
0: Dios te salve María, llena eres de gracia, el Señor es contigo. Bendita eres entre todas las mujeres y bendito es el fruto de tu vientre Jesús.
1: Santa María, Madre de Dios, ruega por nosotros los pecadores, ahora y en la hora de nuestra muerte. Amén.
0: He aquí la esclava del Señor.
1: Hágase en mí según tu palabra.
0: Dios te salve María, llena eres de gracia. El Señor es contigo. Bendita eres entre todas las mujeres y bendito es el fruto de tu vientre Jesús.
1: Santa María, Madre de Dios, ruega por nosotros los pecadores, ahora y en la hora de nuestra muerte. Amén.
0: Y el Verbo se hizo carne.
1: Y habitó entre nosotros.
0: Dios te salve María, llena eres de gracia, el Señor es contigo. Bendita eres entre todas las mujeres, y bendito es el fruto de tu vientre Jesús.
1: Santa María, Madre de Dios, ruega por nosotros los pecadores, ahora y en la hora de nuestra muerte. Amén. Gloria al Padre, y al Hijo, y al Espíritu Santo, como era en el principio, ahora y siempre, por los siglos de los siglos. Amén.
0: Derrama, Señor, tu gracia en nuestros corazones, para que los que hemos conocido por el anuncio del ángel la encarnación de tu Hijo Jesús, merezcamos por los méritos de su pasión y su cruz, alcanzar la vida eterna. Por Cristo nuestro Señor. Amén.
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3: 18 horas en punto.
4: La temperatura, 20 grados, 2 décimas. La humedad, 84%.
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0: 18 horas con un minuto.
1: La temperatura, 20 grados, 2 décimas. La humedad, 84%.
2: Sacrificio y daré gracias a tu nombre, Señor, porque eres bueno. Bienvenidos, hermanos y hermanas, a esta Santa Eucaristía. Estas son las intenciones de este día. Rogamos, en especial, por las vocaciones sacerdotales, religiosas y enfermos de la comunidad. Por el eterno descanso de Eliot Josué Eduardo Caal Morales, Eliodoro Caal Capnal, Edin Augusto Morales Alba, Juan Cook Novena por cumplir un año con un mes, Magdalena Sacrab por cumplir 20 años de fallecida, Mercedes Chu, Miguel Ak Chen, Patrocinia Chu, Valeriano Kiish, Tomasa Mo por cumplir 13 años de fallecida, Josefina Shotut por su eterno descanso. También rogamos por la vida, salud, trabajo y negocio de Alfonso Bol, Gloria María